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Buenos días, ¿cómo les va? ¿Qué tal? Bienvenidos a un nuevo encuentro en la mañana. Estamos arrancando, como siempre, a las 8 esta recorrida de 120 minutos en un fin de semana que ha sido realmente movido para General Villegas, con muchísimas cosas por contar. En la antesala de un fin de semana largo, una semana que va a ser relativamente corta, para mucha gente, para otros seguirá siendo, por lo que siempre decimos, una cuestión laboral, de limitaciones por los recursos que están siendo escasos por este tiempo, una semana normal. Pero no vamos a reparar en esa cuestión. Nos complace, como siempre, compartir con ustedes esta recorrida. Simplemente anticipar algunos de los temas. Vamos a hablar en algunos minutos nada más de algo que sucedió el fin de semana. Si ingresan a Distrito Interior podrán ver un video subido hace relativamente poco tiempo en el que se aprecia un desafío grosero, absoluto, hacia la policía, si se quiere Guardia Urbana, y también a las autoridades competentes que entienden en esta cuestión. Es que se juntaron, hablaban de 60, 70 y hasta más motos en un claro desafío luego de una cantidad importante de allanamientos que ocurrieron. Es una forma de repudiar, de redoblar la apuesta cuando estas cosas pasan. Ha sucedido en otros lugares y ha sucedido en otras épocas también. Pero realmente lo que pasó no es una travesura, desnuda una cuestión que vuelve impotente a quienes deberían poder ejecutar aquellas herramientas que se creen existen para que estas cosas no pasen. Parece un juego de palabras y uno trata de ser muy elegante en esta cuestión, pero la madrugada del domingo fue tremenda para muchísimas personas, sobre todo aquellos vecinos que tienen niños con autismo, gente mayor que lo padece y mucho. Hablaremos algo sobre esta cuestión. Hubo también, y esto es lo lindo, el fin de semana, a pesar de que en la mañana cayeron algunas gotas, no fue impedimento, los bomberos voluntarios celebraron los 55 años con el desfile, con un almuerzo muy lindo. Realmente fue una fiesta bomberil que ha dejado muchísimo. Bueno, a grandes rasgos, queridos amigos, este es el programa que tendremos, entre otras cuestiones. Está Cristian Duarte en los controles, mi nombre es Fernando Cicerillo. Bienvenidos a recorrer juntos la mañana con la información de este rincón de la provincia de Buenos Aires.

0: Ya estamos transitando los primeros minutos de este encuentro. Algunas cosas para contarles y recordarles. 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

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Mucho para contarles, queridos amigos de nuestros anunciantes. 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

0: Vamos a hablar de los 55 años de bomberos voluntarios celebrados, como estaba previsto, ayer domingo. Se realizó el desfile, hubo un almuerzo protocolar en algún punto, pero diríamos familiar, comunitario, una verdadera fiesta, como de esas que se viven con cierta nostalgia, ¿no? Cuando decíamos antes, salvando las distancias, qué lindas las actividades que permiten el encuentro familiar. Bueno, esta fue una de ellas. Hubo en ese contexto un acto protocolar que tuvo a tres oradores. En este caso, en el comienzo, Mauro Galaverna, el jefe del Cuerpo Activo de Bomberos Voluntarios, que esto dijo.
1: Quiero agradecer a una bandera en especial, que es la que nos llena de orgullo a todos los argentinos, que es la bandera de los excombatientes de Malvinas, que hoy es la primera vez que nos están acompañando en un acto a bomberos. Hemos desfilado junto con ellos muchas veces, pero es la primera vez que tenemos el honor, el orgullo de conocer a los presidentes. Y muy pocos saben que el abanderado en este caso, el señor Ricardo Zelaye, fue miembro del Cuerpo Activo Bomberos Voluntarios General Villegas. O sea, nosotros tenemos un excombatiente que compartió las filas del Cuerpo Activo con personal que se encuentra hoy en el Cuerpo Reserva y nos llena de orgullo y honor. Y luego de eso también fue miembro de comisión directiva. Pero bueno, a veces hay cosas que no se saben, pero hoy lo quería resaltar. Para nosotros tenerlos acá, se los agradezco de todo corazón. Muchas gracias. Agradecerle al Cuerpo Reserva todo el legado que nos han dejado a lo largo de estos 55 años, desde el primer jefe que fue don José Lozoiro, pasando por Hugo Moreno, que se encuentra sentado ahí, junto con el Cuerpo Reserva, Horacio Cristiansen, estuvo Soria de interino, Rubén Lamano de interino, Piña de interino, luego Carlos Ulloa como jefe, volvió como jefe Piña, y bueno, ahora me toca a mí. La verdad que dejaron la vara muy alta para mantener esto que han construido durante 55 años y tenemos la obligación mínimamente de mantenerlo, pero tenemos el compromiso asumido de siempre dejar en lo más alto que podamos nuestra institución, como ellos lo hicieron. Es una obligación asumida. Agradecer a la comisión directiva, que hoy la preside nuestra presidenta, profesora Maricel Coronel, que siempre han estado apoyando todo lo que necesitamos y tratando de conseguir todo lo que le pedimos. A lo largo de estos 55 años, cada presidente con cada comisión directiva han dado lo mejor de sí para que nosotros podamos tener la institución que tenemos. Desde el primer presidente, don Pedro Juliá, pasando por Walter Casano, Juan Carlos Tepa, Luis Pico, Gustavo Isla, Daniel Cepa, también tuvimos a Horacio Mateo, Martín Monti, Fabián Ringa, Miguel de Gascue, Ignacio Palau, Julio César Torres, como les dije recién, actual presidente. A cada uno de ellos agradecerles porque de una u otra manera han logrado que nosotros podamos adquirir todo lo que tenemos hoy en día. Y por último, agradecimiento a lo que es institucional, al Cuerpo Activo, que yo sé que bastante exigentes somos, o soy, pero bueno, las circunstancias para mantenernos al nivel que tenemos que estar son necesarias. Exigirle no solamente en las capacitaciones, no solamente en los servicios, sino también en el mantenimiento de lo que es la estructura y todo el trabajo que se lleva a diario a lo largo del año. En el último tiempo han estado haciendo el estacionamiento a 45 grados, pintando el cuartel, arreglando las unidades, dejando todo en condiciones para que realmente estén operativas, que es la parte más importante, que estemos operativos y para que hoy los podamos recibir en nuestra casa de la mejor manera posible. A toda la gente que optó, los nativos de Villegas y la gente que optó por venir a vivir a Villegas, que cada año y nos aporta su granito de arena económicamente, les tenemos que agradecer porque siempre en estos 55 años estuvieron con nosotros. Hay una unidad nueva que se compró con el aporte del municipio y con el aporte de la comunidad que está llegando, están embarcando en pocos días, y hoy con fondos propios va a desfilar, la última unidad que desfila hoy se adquirió hace un par de meses y es la presentación, digamos, a la sociedad de esa unidad, de esa unidad. Así que a todos los presentes, muchísimas gracias. Esperemos poder disfrutar este día. Nos faltaba un poquito más de temperatura, pero el calor que vamos a conseguir con el aplauso de ustedes nos va a hacer superar el frío. Así que muchas gracias a todos, disfruten el desfile y aprovechen que tenemos la banda. Casi me olvido de agradecer a la banda que estuvo hoy, salieron temprano, estuvo ahí, como dijo la banda del Regimiento de Infantería Mecanizado número 6, a cargo del segundo maestro de banda, su oficial mayor Héctor Sosa. Hay que agradecer porque es sin costo, la banda vino gratis. La trajimos con el colectivo de la municipalidad, que también fue gratuito. Y por esa cosa de la vida, el chofer del colectivo es hijo de un bombero fallecido por causas naturales, que estuvo muchos años, más de 15 años de servicio con nosotros. O sea, todo se reencuentra con bomberos. De alguna u otra forma, terminamos acá en bomberos.

0: Acabamos de escuchar a Mauro Galaverna, el jefe del cuerpo activo de bomberos voluntarios. Vamos ahora a la palabra de Maricel Coronel, la presidente de la Asociación Bomberos Voluntarios. Esto decía.
1: ¿Qué agregar a las palabras del excelente jefe que hoy cuenta con la institución? La verdad que es un día muy emocionante para todos los villeguenses, pero sobre todo para nuestro cuartel. Las palabras las pensé, las escribí y a último momento dije, las voy a decir desde lo que sienta y lo que me salga. Y voy a pensar en algo que es simple. Tenemos que retrotraernos en el tiempo y pensar 55 años atrás. Villegas, calle de tierra, sin celular, sin internet, sin televisión, sin muchas cosas. Pasaron grandes incendios donde se perdieron comercios importantes en ese momento para la ciudad y algunos seres muy pensantes, muy inteligentes, pensaron que era necesario un cuartel de bomberos. Imagínense lo que habrá sido en ese momento ponerse de acuerdo. No había mensajitos, no había WhatsApp, no había Instagram, no había nada. Encontrarse cómo, dónde, con qué idea, consensuar, dialogar, ponerse de acuerdo o no, pero finalmente se han puesto de acuerdo. Se han puesto de acuerdo y tenemos hoy el orgullo de tener 5 integrantes de aquellos 55 años que se sentaron a pensar que Villegas necesitaba una asociación de bomberos voluntarios con nosotros, vivos, que son Hugo, Coco, conocido Coco, que se llama Eduardo, están sentados ahí, los primeros, y tenemos a José Luis, Horacio, que lamentablemente hoy no pudo estar presente porque está un poco engripado, y me falta uno, Jorge Rueda. Bueno, esos 5 los tenemos hoy presentes, así que los podemos homenajear, todos los que participemos del almuerzo los van a poder conocer si no los conocen. Y ellos, también me voy a apoyar en mis palabras, si pudieron verlos, un niño le hizo una entrevista al señor Hugo Moreno y le preguntó cosas como, ¿qué sintió ser bomberos en aquella época? Y él le dijo que era muy difícil y que no tenían los medios y los materiales que hoy cuentan los bomberos voluntarios. También le preguntó cuál era la frase, para terminar la entrevista, que les dejaría a los actuales bomberos del cuerpo activo. Y él les dijo que se había cumplido un sueño. El sueño que era chiquitito, que comenzó en la terminal, fíjense dónde está. Lo tenemos aquí. Sueño cumplido, felicitaciones para los creadores de esta asociación Bomberos Voluntarios. Gracias por todo, por los que están presentes, y un fuerte aplauso para el Cuerpo de Reserva. Cuerpo...

0: A quien acabamos de escuchar, Maricel Coronel, es la presidente de la Comisión de Bomberos Voluntarios. Parte de los invitados, estuvo en el palco el intendente municipal Gilberto Alegre, que cerró la seguidilla de voces que se oyeron ayer frente al cuartel, en un espacio presentado muy lindo, con, bueno, al estilo Bomberos Voluntarios. El primer mandatario municipal esto decía.
1: Los bomberos voluntarios siempre han surgido en situaciones de crisis en todo el mundo. Así nacieron los bomberos de La Boca, que es la institución insignia en nuestro país de los bomberos. Así nacieron en General Villegas, como consecuencias de acontecimientos graves desde lo económico. El incendio de tres comercios muy grandes hizo preparar la decisión definitiva para que se constituyera este cuerpo de bomberos. No voy a agregar una sola palabra a lo que dijo la presidenta de la institución porque está todo reflejado en la historia. Yo simplemente quiero decir, en primer lugar, un ejemplo. Hace poquitos días se realizó aquí en el Parque Municipal una actividad de, ¿cómo se llama, Luis? ¿Perdón? Gestión de riesgo con accidentes múltiples. Esa preparación tan esencial para los que realizan este tipo de actividades dio como resultado que pocos días después, en un accidente trágico y grave para nuestra comunidad, tuvieron que actuar bomberos, policía comunal, policía municipal, todos para coordinar todo lo que trae, lo que conlleva un accidente de tránsito sobre ruta. Por nuestra ruta nacional circulan 188, circulan aproximadamente 2.000 autos por día, con lo cual controlar y manipular y ordenar el tránsito es un tema muy difícil. Y solamente se puede hacer conjuntamente con la circulación de las ambulancias si todo está coordinado y preparado de antemano. No me quiero olvidar, obviamente, del hospital, que es el que tuvo la responsabilidad de dar respuesta a los múltiples heridos que llegaban uno detrás de otro, a los médicos. ¿Por qué digo esto? Porque si nosotros no estamos preparados, nos exponemos a las peores tragedias, aunque las tragedias sean mucho peores de lo que realmente son. Debemos hoy, no sé cuál es la palabra adecuada para expresar la actividad del voluntariado que está trabajando en Venezuela. Cientos de voluntarios de todo el mundo han concurrido a la República Hermana de Venezuela para tratar de asistirla, acompañarla en esta tragedia enorme, enorme. Todavía está muy lejos de saberse cuál es la cantidad de víctimas fallecidas en ese acontecimiento. ¿Y quiénes son los que estuvieron ahí trabajando? Bomberos, ejército y obviamente el voluntariado de Venezuela. Hoy escuchaba las palabras de un oficial de Argentina que estaba trabajando en ese evento. Y ver tanta muerte, tanta tragedia, no es fácil para nadie, pese a que estén supuestamente preparados. Porque todos nosotros estamos preparados para la teoría, pero la realidad es muy distinta. Y esa realidad es la que nos pone a nosotros en la necesidad de practicar y ejercitarnos todos los días, porque no sabemos cuándo puede ocurrir una tragedia de esa naturaleza. Acá puede ocurrir terremotos, posiblemente no, pero la cantidad de camiones que circulan por nuestras rutas cargados con elementos combustibles, tóxicos y no sabemos qué, colectivos llenos de personas, puedan dar lugar a acontecimientos que no sé si estamos en condiciones de responder con las pocas ambulancias que tenemos, con los pocos recursos que tenemos y con la cantidad de gente que transitan en esos colectivos. Por eso felicito al cuartel de bomberos voluntarios de General Villegas y a todos los que nos acompañan en un día como el de hoy, porque todo esfuerzo siempre puede resultar poco. Todos los que no comparten el sacrificio podrán tratar de criticar a los bomberos, pero ojalá nunca los necesitemos para asistir en una tragedia de esa naturaleza.

0: Era la palabra del intendente municipal Gilberto Alegre ayer en el marco del acto por los 55 años de la creación de Bomberos Voluntarios de General Villegas.
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0: Agradecemos, como siempre, las firmas comerciales que nos acompañan, algunas recientes, otras desde hace muchísimo tiempo, pero siempre son bienvenidas y para nosotros es un gusto, no solamente porque son el motor de la supervivencia del programa, sino porque además nos permiten contarles a todos ustedes sus particularidades. 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Queridos amigos, seguimos recorriendo la mañana luego de estos comentarios, de estos consejos, de esta manera.
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Comentábamos en el comienzo de la mañana una situación que a muchos vecinos realmente provocó dificultades, como sucede. Es el tema de las motos, de las que siempre hablamos, que además es un problema que en Villegas está muy acentuado. No es un consuelo lo que voy a decir, pero en otros lugares se viven experiencias similares. Se ha hecho de esto una cultura, ¿no?, de la desobediencia, de la transgresión. Y también hay un fuerte grado de sonsera, iba a decir estupidez, pero queda fea. Puede ser un poco de estupidez humana. Lo llamativo de todo esto es que uno cree, bueno, cosas de adolescentes, pero en esto hay personas grandes, muchachones, como decimos, que tiene el hábito esto de la moto con escape reformado. Pero lo más preocupante e inentendible es esto de generar la molestia en el otro de manera sistemática. Este fin de semana fue demasiado grosero. Es más, afortunadamente un vecino, cuando veía la escena en el acceso principal de la ciudad, tomó su teléfono y filmó, porque si te lo cuentan, no lo crees. Se ve un patrullero de la policía subido a esa dársena frente al cartel de bienvenida, al que mucha gente va a tomar mates, sobre todo los fines de semana en la tarde, y una moto desafiando a la policía, acelerando en círculo con el famoso humo saliendo de la cubierta, después haciendo Willy, más adelante tirando cortes. Si ven Distrito Interior van a ver la secuencia, y en los alrededores había motos. La policía lo único que podía hacer, señal de luces, pero no celebrando lo que estaba haciendo, sino como una manera de decir, mirá, de poner la actitud. Esto es algo que se repite habitualmente. También la Guardia Urbana, que van y ponen el cuerpo y se tienen que bancar mil insultos. Es realmente humillante, porque no pueden hacer nada. Si a ese motociclista lo comenzaban a perseguir y en una mala maniobra termina contra la pared de una casa, problema para el dueño de la casa, ni hablar para los funcionarios municipales que están arriba de los vehículos de la Guardia Urbana o de Tránsito, ¿no? Aunque los responsables de esas áreas quieran hacer cosas, tampoco las pueden hacer porque no deja mucho margen.

0: rigen aparentemente la ley. No obstante, algo las autoridades van a tener que hacer. Villegas tiene un gran gris, que uno lo escucha en off, pero tienen que salir a decirlo y a explicarlo. Acá se pueden allanar, inclusive en la urgencia, algunos domicilios, porque varios de estos son identificados. Las autoridades judiciales en Villegas, está el juez de faltas, después está el ayudante de fiscal y el asesor letrado que acaba de asumir hace poco tiempo. Ellos tienen la potestad de firmar una orden de allanamiento en la urgencia e ir por esas motos. Pero muchas veces esos allanamientos se demoran llamativamente para que la policía pueda proceder. Esto lo hemos oído muchas veces en off. Van a tener que aceitar el mecanismo y darle respuesta a la gente porque, insisto, a los que tienen aspiraciones políticas, reitero, a los que tienen aspiraciones políticas, estando actualmente en el poder y otros que forman parte de la oposición, pero sobre todas las cosas porque tienen o están ahí por y para la gente, pero de verdad, van a tener que optimizar los recursos legales y ver qué hacer con estos transgresores. Ni siquiera vale la pena palabras de insultos porque no alcanza todo lo que se pueda decir. Y acá viene el otro punto, que es bastante llamativo. Luego de los allanamientos que se llevaron a cabo, creo que fueron 11 entre Piedritas y Villegas, por este tipo de movidas que se habían dado en Piedritas, hay como una especie de respuesta o de devolución al proceder de la policía y la justicia, entre comillas. ¿Qué es esto? Se juntan, vienen motos de varios lugares, cuentan, siempre en off, cuentan que eran alrededor de 50, 70 motos que vinieron de Carlos Tejedor, que vinieron de Ameguino, que vinieron de América. Después los de Villegas van y devuelven favores, aclaro, y llevan adelante esto que estoy diciendo. Fue un caos. Si nos permitieran a la comunidad mirar las cámaras de seguridad, esto que estoy diciendo no es una exageración. Lo cuento porque la gente está indignada, la gente está harta, y el comentario que sobrevuela es: ¿cómo no pueden hacer nada para parar a esta gente? En el momento es como el dolor de muela, no te pueden sacar la muela cuando tenés el dolor, la inflamación, pero aplicar el antídoto para después ir y sacar la muela. Bueno, tienen que hacer algo, insisto, autoridades municipales, las autoridades policiales y sobre todo las judiciales. Tendría que haber una conferencia de prensa, por lo menos con todos sentados en una mesa, o graben un spot, que hoy es un recurso que se usa y tiene buenos resultados porque llega a la gente, multiplicado también a través de los medios, y expliquen hasta dónde pueden actuar, hasta dónde pueden proceder. Entonces, que los vecinos sepamos si hay que bancarse esto, así tal como está, o se les puede exigir un poco más para proceder. Estamos en territorio bonaerense. Las leyes mal o bien disponibles y mal y bien ejecutadas, al final dependen del gobierno de la provincia de Buenos Aires. Y estamos en General Villegas, donde hay autoridades que tienen que velar por la seguridad y sobre todo la tranquilidad de los vecinos, y más aún de los vecinos de bien. Si no, nos llenamos la boca hablando de pibes con autismo, vamos a hacer esto por la salud mental. Esto también atenta contra la salud mental. Y la oposición también puede ejercer algo de presión para que esto por lo menos se atenúe. Si no, realmente parece el lejano oeste. Y esa imagen a la que hago referencia, que fue el inicio de esta charla, realmente nos deja pasmados porque no se puede entender cómo se puede atentar tanto contra la imagen de la autoridad policial. Esto es simplemente una reflexión, es simplemente un comentario que ojalá pronto podamos estar hablando de cosas o de esta cuestión, pero con otro resultado.
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Estamos en la mañana de Peregrina, recorriendo el distrito a lo largo y a lo ancho. Es un gusto, como todos los días, contarles lo que pasa por este lado de la provincia de Buenos Aires, en este lugar, y especialmente poder hacernos eco de lo que resulta de inquietud, de interés para todos ustedes. Estamos acá para oírlos, para leerlos, y por supuesto, hacer juntos de este espacio algo cada día mejor. Por eso, vale la pena recordar, nuestro WhatsApp directo, habilitado las 24 horas, es el 3388-672080. Es algo similar a lo que sucede con el teléfono de Torino, el agente de seguros, el que nunca descansa, el que nunca duerme, ¿no? Como dice el eslogan, el spot, bueno, el nuestro es algo similar. 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

0: Nos acaba de llegar hace minutos nada más, enviado por uno de los de las integrantes de la familia Campana, una nota de agradecimiento de esta familia, de la familia Chepare y Arrigoni, que son quienes hace poco tiempo sufrieron un grave accidente que tendría para uno de los protagonistas, lamentablemente, un desenlace fatal. No hay mucho más para agregar en esta cuestión, es simplemente darle lectura textual y hacernos eco del pedido de difusión de la nota. La misma dice: queremos expresar nuestro más profundo agradecimiento por el acompañamiento, el respeto, el apoyo, la preocupación y la enorme ayuda que hemos recibido durante estas semanas. El accidente que sufrieron 5 de nuestros familiares provocó graves consecuencias en la salud de todos. Tuvimos que atravesar internaciones en terapia intensiva, cirugías y tratamientos que aún continúan. De un momento a otro, nuestra vida cambió por completo y hemos podido transitar este camino gracias a la inmensa red de personas que nos sostuvo. Queremos agradecer especialmente al Hospital Municipal por la rápida y ejemplar activación del sistema de emergencias, que permitió salvar la vida de 4 de nuestros familiares y brindar todos los esfuerzos posibles para sostener la vida de nuestra madre y esposa durante sus últimas horas. También agradecemos al Hospital Italiano por el compromiso, la calidad humana, la excelencia profesional y la empatía con la que nos acompañaron. Nuestro agradecimiento a las más de 100 personas que donaron sangre. Ese gesto solidario es una inmensa muestra de amor que jamás olvidaremos. Gracias a los bomberos voluntarios de General Villegas por su profesionalismo y dedicación en el rescate, cuidando la vida de todos los ocupantes del vehículo. A la policía por su accionar respetuoso y comprometido. A los medios de comunicación por informar con sensibilidad y respeto, comprendiendo la gravedad de lo sucedido. A los testigos del accidente que actuaron con rapidez, brindaron los primeros auxilios y fueron fundamentales en esos primeros minutos. A los médicos que acudieron de forma espontánea en la ruta para los primeros auxilios. Y de manera muy especial a nuestra familia, amigos, la iglesia y a toda la comunidad de General Villegas que nos acompañaron con sus oraciones, mensajes, abrazos, gestos de cariño y apoyo incondicional. La red que se generó desde el primer momento nos hizo sentir contenidos, seguros y nos dio la fuerza necesaria para seguir adelante. Están siendo días de un dolor inmenso. Lamentamos profundamente la pérdida de nuestra madre y esposa. La despediremos con el mismo amor con el que ella vivió cada día de su vida. Fue una mujer buena, generosa, comprometida con su familia y con la comunidad de General Villegas. Vivió siempre pensando en los demás y por eso comprendemos el profundo dolor que su partida ha causado en tantas personas que la conocieron y la quisieron. A todos, gracias por estar, gracias por acompañarnos y abrazarnos en el momento más difícil de nuestras vidas. La nota, como dijimos al comienzo, está o viene acompañada con la firma de las familias Campana, Chepare y Arrigoni.
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En algunos minutos, nada más, vamos a escuchar la palabra de Adriana Galeano, la Secretaria de Desarrollo Social. Tocamos varios temas, pero hemos extractado solamente un fragmento que hace a la asistencia que desde el área se está llevando a cabo en el marco de estos días de ola polar, de tanto frío en General Villegas y en la zona. Es un tema que preocupa, obviamente, que tiene que ocupar a las áreas competentes, y por otro lado, del que mucha gente pregunta, ¿no? Sobre todo si se está distribuyendo leña, si se están dando salamandras y otras cuestiones también. En minutos nada más, a la vuelta de esta canción, escucharemos a la funcionaria en un fragmento de la nota que hicimos el día sábado.

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0: Adriana Galeano es la secretaria de Desarrollo Social. Esta fue la primera nota que hicimos desde su asunción en el cargo. A modo de agregado, nos y se comprometió a que en breve vamos a tener una nota en vivo para hablar el tiempo que sea necesario sobre una de las áreas más sensibles del municipio. Pero en este caso, habló de la provisión de elementos necesarios a partir del pedido y la necesidad de vecinos para sobrellevar las bajas temperaturas. Esto nos dijo.
1: Yo considero que, digamos, uno desde donde trabaja y acompaña a la gente, no sentado solo en una oficina, sino estando en el barrio, en la territorialidad, en la cercanía con la gente, escuchando, acompañando, viendo, observando cuál es la situación por la que atraviesa, y eso nos permite tomar mejores decisiones. Es una ola de frío tremenda que todos los recursos que nos tenemos en este momento disponibles en el municipio, el intendente hizo la bajada que esos recursos se potencien para que en este momento las familias puedan estar puedan pasar mejor, transitar mejor esta ola de calor. Así que estamos trabajando en esa línea.
2: Claro. Bueno, ola de frío, digo.
1: Tremendo. Sí. Ola, perdón, ola de calor, dije.
2: No, sí, está bien. Suele pasar, por eso lo cito, porque es un acto fallido, obviamente. Adriana, sí.
1: Ganas que haga calor, digamos.
2: Tal cual. Pero después vamos a extrañar el fresco, porque parece que va a ser un verano. Crudo. Sí. En este caso, ¿hay alguna franja etaria particularmente que está haciendo su pedido? ¿Familias con niños? ¿Dónde registran la demanda mayor?
1: En realidad, en principio, habíamos pensado en poder acompañar al adulto mayor, a las familias que tienen, digamos, alguna persona con discapacidad, y luego se sumó las madres que tienen muchos niños a cargo, que son jefas de hogar. Pero bueno, la realidad es que si bien nosotros priorizamos estos grupos de familia, la realidad es que hoy el acompañamiento es a todos, porque realmente las temperaturas son muy bajas y es importante que Desarrollo Social, que el municipio esté presente acompañando a las familias en este sentido. Así que hoy no, lo que estamos esperando es una partida de unos recursos que necesitamos, como salamandras y demás, que les pido a las familias que nos tengan paciencia. Pero estamos trabajando para justamente hacer una nómina de las familias que tienen más urgencias y poder acompañarlas.
2: Le hago una consulta que no suene a chicana, sí. Pero teniendo en cuenta que el frío ya está entre nosotros y que había demanda, la gente comienza a solicitarlo ahora porque
1: lo que pasa es que
2: el frío la gente. No,
1: está bien la pregunta. En algunos aspectos superó la demanda, con lo cual si bien había una nómina ya preestablecida para poder enfrentar el frío y las familias que ya estén preparadas para poder hacerlo, después surgen inconvenientes, por ejemplo, que una estufa se rompió, que una salamandra se fundió, que se cambian de domicilio, que digamos hay otros imponderables que hay que tenerlos presente para poder hacer ese acompañamiento. Y este frío que fue tan imprevisto y realmente superó la demanda. Así que en este momento todo lo que es mercadería, frazadas, hemos podido, digamos, contener a las familias en este aspecto y seguimos trabajando y con una presencia muy fuerte en el barrio para seguir recibiendo este tipo de reclamos, saber por dónde tenemos que ir, ver dar respuesta a problemáticas que se le presentan a las familias.

0: Escuchábamos a Adriana Galeano, secretaria de Desarrollo Social.
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hasta acá llegó lo que se daba, como decimos habitualmente. Hemos recorrido parte de la información, le hemos contado noticias comerciales de nuestros queridísimos clientes y podríamos estar mucho más tiempo porque hay mucho más material. Nos han quedado cosas en el camino, por supuesto que iremos recogiendo. Es un gusto para nosotros estar juntos todos los días, más aún en el comienzo de semana, donde es muy lunes, sabemos, pero el arranque de la semana también renueva esperanzas, si se quiere. Cuento una pequeña anécdota y nos vamos. Cuando en la escuela comenzábamos el cuaderno nuevo, uno que hacía con la primera, segunda y tal vez hasta la tercera hoja, buena letra, porque decíamos, bueno, arranca el cuaderno nuevo, le ponemos todo y después, bueno, después éramos nosotros escribiendo. Digo, el comienzo de semana tiene eso. Bueno, arrancamos con todo, no es nuestro caso, siempre somos regulares.

0: dólares en esta cuestión, pero a veces con esperanzas renovadas. Bueno, eso significa el lunes. La famosa frase, el lunes arranco la dieta. También marca como un mojón a esta altura de la semana. Gracias a todos, nos reencontramos en cualquier momento cuando la información así lo requiera. Aviso parroquial, estamos como siempre en www.distritointerior.com.ar. Chau.
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¿qué tal? Bienvenidos y muy buen día para todos. 10:05 ya en esta mañana con 5 grados 3 décimas de temperatura. Así comenzamos con este poderío sonoro de Katy Perry con Fireworks. Ya está Enrique Iglesias en la operación técnica. Yo soy Mariano González. Un gusto enorme estar con todos ustedes. Que la música se haga para todos. Hugh Lewis on the News. Haciéndolo todo.

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En Conexión Aspen estamos escuchando Steve Winwood con Roll With It. Y ahora llegan aires frescos desde Australia. Por eso, a las 10 y 25 te pregunto, ¿estás para algo nuevo? Esto es lo nuevo de Time.

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1: A las 10:32 hay 5 grados, 8 décimas de temperatura en la ciudad de Buenos Aires. La humedad es de 88%. El cielo está cubierto y se espera para hoy una tarde con cielo parcialmente nublado y una máxima que estará ubicada en los 13 grados.
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1: Muy bien, hoy es 6 de julio y como cada mañana ya estamos súper dispuestos para meternos en nuestras efemérides. Un viaje en el tiempo con algunos de los momentos más destacados que pasaron un día como hoy en la historia de la música internacional. Vamos a comenzar así, sin demasiada vuelta, con un gran número uno de 1985, era el tercero en su carrera como solista y venía a reafirmar todo lo bien que estaba decidiendo su carrera, alejado ya de Genesis, pero muy concentrado en su propio sonido, en su propia personalidad. Estábamos hablando de un gran disco también, porque No Jacket Required tenía a esta canción como una de las más importantes. Era, como te decía, el tercer número uno consecutivo para Phil Collins. Ya lo había hecho en el 84 con Against All Odds y continuaba con la balada One More Night a principios de ese mismo año 1985. El hombre de Genesis, que todo lo que tocaba lo convertía en oro. Así comienza nuestro viaje de hoy con este gran número uno de 1985. Subí el volumen de tu radio, prepárate para escuchar las historias más interesantes y las canciones que hacen historia. Phil Collins, Susurio.

Así recordamos este gran número uno de 1985. En palabras de Phil Collins, dijo: susurro no es una palabra que exista, no se puede traducir literalmente. Es algo que se me ocurrió, es una palabra inventada, pero suena muy bien. Y cuando quise cambiarla, ya los estribillos no me daban, así que la seguí usando y me pareció fantástico. Hay algo más que relaciona esta canción y viene con un bonus en nuestras efemérides. Y tiene que ver con que ya cuando la canción sonaba, y mucho, cuando había explotado literalmente en las radios, la crítica y algunos fans notaron que el ritmo de sintetizadores y una energía era sospechosamente familiar. Era, escucha, calcada de este tema de Prince llamado 1999. Y lejos de polemizar, el propio Phil Collins, con la honestidad que lo caracteriza, confesó: sí, sí, absolutamente. Compré ese disco de Prince, lo escuché tantas veces que realmente me inspiró por completo. Soy su fan, así que si escuchan algo de 1999 en su estudio, no es casualidad. Hay algo de Prince en esto. Invitado, Prince, 1999.

Las 10:41, estamos repasando nuestras efemérides. Detrás de cada canción, una historia. Y ahora nos vamos no muy lejos, a 2024, pero quien fue protagonista de una banda junto a su gran amigo de la infancia. Un 6 de julio de 2024 fallecía en su casa en Melbourne, Australia, el cantautor escocés Joe Egan, a los 77 años. Quizás su nombre no te suene a primera vista, pero si te digo que junto a su amigo de la escuela Jerry Rafferty fundó en el 72 la emblemática banda del folk rock Steelers Will, bueno, ahí la historia empieza a cambiar. Lo vamos a recordar, obviamente, con este gran éxito del 73, de Egan y Rafferty. Una canción que le gustaba mucho a Quentin Tarantino y lo usó en sus películas. Reservoir Dogs, Stuck in the Middle with You.

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Australia levanta la mano y desde allí acudimos al cumpleaños número 47 de Nick Sester, que es la voz, el guitarrista y el creador de esta banda, el carismático cantante de Jet, que tuvo esta canción, Look What You Done. Así recordamos a esta banda, a esta canción, y celebramos el cumpleaños número 47. Un día como hoy, buenas y malas, nacimientos y fallecimientos. Vamos al 60, al 79, precisamente nuestro calendario nos llama. Vamos al encuentro de alguien que nació en la ciudad de Washington, D.C. Estamos hablando de Van McCoy, que no era solo un hombre de una portada, ya que era también un gran músico demandado por otros artistas. Primero, antes de destacarse en solitario, trabajó junto a Aretha Franklin, Gladys Knight y también junto a la banda de soul The Stylistics. Un arquitecto del soul, del R&B, y también tuvo su propia orquesta llamada Soul City Symphony. Pero el destino le tenía guardado su propio lugar en el Olimpo de la cultura pop, y en 1975 Van McCoy compuso y lanzó una obra maestra instrumental. No necesitó cantar para demostrar quién era. Vamos a recordarlo, este éxito número uno del Hot 100, 1975, Van McCoy, The Hustle.

Una canción tremenda de Hassel, Van McCoy y su banda, The Soul City Symphony, así lo recordamos, y su partida un día como hoy. Lo bueno de los artistas, los músicos, es que nos dejan su obra y hoy podemos celebrar ese tiempo compartido a través de una canción. 10:58, 4:08 la temperatura en Buenos Aires, en toda la Argentina. ¿Cómo va esa mañana? ¿Todo bien? Bueno, seguimos haciendo Conexión Aspen con Enrique Iglesias en la operación técnica. Yo soy Mariano González. Un gusto enorme estar con todos ustedes. Estoy ensayando a ver si sale. 1, 2, 3 o'clock, 4. ¿Ves? Yo sabía que no me iba a salir bien. Pero una más. Me voy a parar a ver si esto le da un poco más de energía. 1, 2, 3 o'clock, 4 o'clock, rock. Más

Un día como hoy nacía este señor llamado Bill Haley, allá por 1925. Hoy cumpliría 101 años. Un verdadero showman. Se presentaba, nació en Michigan, Estados Unidos. Fue el pionero, el que encendió la mecha de la revolución juvenil allá por los 50. Bill Haley and his Comets. Bueno, tomó algo del country, un poquito de rhythm and blues, lo metió en una licuadora y patentó un ritmo completamente nuevo que cambiaría la historia de la música para siempre. En 1954 lanzó esa canción que escuchaste, Rock Around the Clock. Al principio pasó casi desapercibida, la gente no entendía de qué se trataba, era algo realmente nuevo, disruptivo, pero bueno, estuvo incluida en el sonido de la película Semilla de Maldad. ¡Qué título! Los cines se convirtieron en verdaderas pistas de baile. La gente, cuando sonaba esa canción, estaban mirando la película sentaditos, todos tranquilos, viendo el desarrollo de la trama, y literalmente se paraban en las butacas y empezaban a bailar. Y bueno, eso se transformaba más que en un cine, en una pista de baile. Gritaban, cantaban viva el rock and roll, y los jóvenes de la época transformaron este sonido en verdadero fenómeno, sobre todo en la década del

50. Bill Haley and His Comets. Bueno, vamos ahora a 1971. Te dije, hay nacimientos, hay partidas. Y también hay grandes figuras, ¿eh? Vamos muy, muy atrás, estamos en los 50. Vamos ahora a 1971, porque un día como hoy fallecía Louis Armstrong. Louis Daniel Armstrong fue trompetista, cantante, compositor estadounidense, que todo un pueblo le decía gracias por tan buena música. Tenía apenas 55 años, muy joven. Así que vamos a recordarlo con una canción que también es un canto de esperanza. Es una canción que se renueva año tras año y que escuches en el formato que la escuches, pero si es con él, mejor, mucho mejor. Es una canción que tiene cierto optimismo impregnado en cada uno de sus estribillos, sus estrofas y sus letras, de su letra. Y la verdad que nos recuerda, entre tantas noticias y tantas fotos apocalípticas, que el mundo puede ser un poquito más lindo cada día. O tal vez así. Maravilloso.

maravilloso muchas veces se hace con imágenes y sonido, y todo eso amalgamado se va al cine y crea experiencias memorables. Por eso esta melodía habla de un gran director de orquesta, arreglador, compositor. Y es fantástica la historia de Ennio Morricone, que un día como hoy, a los 91 años, fallecía en su Roma natal, el compositor más influyente y revolucionario de la pantalla grande. Al gran maestro salud, con más de 500 partituras grabadas para el cine y la televisión, Ennio Morricone no solo musicalizó películas, inventó un universo entero. Junto a su amigo de la infancia, el director Sergio Leone, reescribió las reglas del spaghetti western, con obras como Érase una vez en América y, por supuesto, La inmortal, El bueno, el malo y el feo. Un verdadero genio vanguardista que, a falta de presupuesto en sus comienzos, escucha, se plantó en el estudio y decidió usar silbidos, disparos, látigos, guitarras eléctricas para crear tensión dramática. Su impacto fue tan grande que directores de todas las generaciones buscaron bendición, desde el famoso Quentin Tarantino, quien lo llevó a ganar su ansiado premio Oscar en 2016 por The Hateful Eight, hasta bandas de rock como Metallica, que abren cada uno de sus conciertos con su música. A pesar de haber compuesto las melodías más icónicas del cine de Hollywood, Ennio Morricone mantuvo una postura inquebrantable durante toda su vida. Nunca aceptó mudarse a los Estados Unidos, mucho menos a Los Ángeles. Solo iba de paso. Y se negó rotundamente a aprender a hablar inglés. A mí déjenme con el italiano. Ese soy yo. El maestro componía desde su piano en Roma y exigía que los grandes directores viajen a Italia a verlo a él si querían trabajar. El talento absoluto no conoce de pasaportes. A 6 años de su último concierto, sus partituras siguen vivas, recordándonos que el cine primero entra por los oídos.

fantástico porque creo que cada uno al escuchar esta canción le disparó, valga el término, una imagen distinta. Y uno imaginaba aquellas películas de western, esas persecuciones, esos disparos, esas entradas a esos bares, ¿no? Esas pulperías o como se llaman. Bueno, y siempre en la vida hay un bueno, hay un malo y hay un feo. Pero también hay historias lindas que merecen ser contadas. Y acá estamos cada mañana poniéndole música a tu mañana y contándote alguna historia apasionante y rescatando también a los artistas que han hecho grande a la historia de la música. Vamos ahora a una historia que tiene que ver con, viste que tenemos efemérides del corazón, bueno, estas efemérides son judiciales. Esto es tremendo, subí por favor. Bueno, es una crónica policial del rock, en realidad. Vamos al 6 de julio de 2012, un día como hoy. Los tribunales de Dublín dictaban una sentencia que dejaba al descubierto una traición millonaria dentro del seno de una de las bandas más grandes del planeta, U2. Bueno, presta atención porque hay muchos personajes, pero acá sí que hay un bueno, hay un malo y hay una fea en realidad en este caso, que es Carole Hawkins, la ex, hasta acá todo bien, pero hasta acá se convierte en la ex asistente personal del bajista Adam Clayton, era condenada a 7 años de prisión efectiva tras ser declarada culpable. 181 cargos de robo, la cifra del fraude, escucha, nada menos que 2.8 millones de euros. Bueno, ¿cómo fue el modus operandi? Hawkins había empezado a trabajar con Adam Clayton allá por 1992, ganándose, como todo empieza, su absoluta confianza. Sin embargo, entre 2004 y 2008, aprovechó el acceso total a las cuentas personales del músico para financiar un estilo de vida digno de la realeza. El millonario botín se esfumó en cirugías estéticas, viajes en primera clase a Nueva York y Londres, ropa de alta costura y una excentricidad insólita. La compra y manutención de, escuchá, 22 caballos de carrera pura sangre. Por favor, ¿cómo se llama la chica? Carole Hawkins. Bueno, lo más increíble de la historia es cómo todo saltó a la luz. En 2008, sintiendo la presión de que la iban a descubrir, la propia asistente fue a ver a Adam Clayton y le confesó, con culpa simulada, haber gastado unos 15.000 euros de manera irregular. 15.000. Bueno, Adam Clayton, con el señorío que lo caracteriza, ordenó una auditoría de rutina para ordenar esos papeles y se terminó encontrando con un agujero negro de casi 3 millones de dólares. Al dictar la sentencia de 7 años, el juez fue implacable. Definió el crimen como un acto de pura avaricia y cero remordimiento. Así que a veces una historia de película para recordar que los buenos, los malos y los feos suelen estar muy cerca nuestro.

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11:22 con 4 grados 7 décimas de sensación térmica. Ya subió un poquito, 6.2 la temperatura en Buenos Aires. El cielo está cubierto y tendremos hoy una máxima de tan solo 13 grados. Estamos escuchando a Elton John, la invitamos a Dua Lipa, ex soltera. Sí, se casó hace muy poquito. Sigue, ¿eh? Siguen los festejos ahora por el sur de Italia. Bueno, pero la noticia nos lleva a un día como hoy, exactamente hace 25 años, en 2001. Un par de sandalias del músico británico Elton John estaban a punto de transformarse en el calzado más caro de la historia al salir una subasta para la fundación que él preside, Elton's Aid Trust. No eran unas sandalias cualquiera, era una pieza de diseño único hecha a medida por la prestigiosa casa italiana. Vos sabés que si hay algo italiano yo le pongo el tono. Salvatore Ferragamo, con esas icónicas plataformas que definieron su estética extravagante. Bueno, la puja se descontroló por completo, sí, totalmente. Bueno, empezaban con una barrera de las 20.000 libras esterlinas, pero después fue mucho más allá. Y después, repasando, bueno, se vendieron y alguien la compró y obviamente las debe tener como un objeto, no creo que las use, ¿no? No, las debe tener como un objeto preciado, algo que perteneció a Sir Elton John. Y Elton John es muy famoso por vaciar periódicamente sus lujosos armarios, sobre todo en su casa en Atlanta o la otra, la mansión que tiene en Londres, para convertirlos en millones de dólares destinados a buenas causas, causas humanitarias. Pero esa fiebre por sus tesoros no se detuvo en esos zapatos y en las subastas de su colección personal, los fanáticos de la música y el lujo con billeteras abultadas se han sacado chispas por sus mayores joyas. Y vamos a repasar algunas de esas piezas de colección. Bueno, dos reliquias inolvidables. Por un lado está su emblemático piano de cola Yamaha, el corazón, estaba en el corazón de su departamento en Georgia. El instrumento

donde compuso, por ejemplo, éxitos para Broadway como Aida y Billy Elliot. Pulverizó las estimaciones, estaban las bases en $50,000, para luego venderse finalmente en $210,000. Este piano contaba además con la firma de Elton John grabada en la madera, y para los amantes de los motores también tenía Elton John una pequeña joyita, su espectacular Bentley Continental 4 convertible de 1990 en color negro y cuero claro, que mantuvo impecable durante 30 años. Bueno, el que lo compró tuvo que ponerse con $441,000. Un buen número, ¿eh? Bueno, así estamos, repasando la historia, las subastas y también la música. Merecido 2x1 para Elton John. Y sí, ¿de quién serán esos zapatos? Y bueno, de Elton John, pero ahora no sabemos quién se los llevó. Lo cierto es que estas subastas también dejan un lado humanitario y solidario. Who wears these shoes? Elton John, en Conexión Aspen.

dejamos atrás la subasta de Elton John para meternos en un discazo. Lo dejamos para el final de nuestro recorrido y nos vamos al 6 de julio de 1985. Aparecía en las bateas. El nombre de ellas era el nombre del disco, Heart. Era el octavo álbum de la banda homónima liderada por las hermanas Ann y Nancy Wilson. Habían cambiado de sello discográfico. Estaban bajo el dominio de Capitol Records, con sede en el edificio en Los Ángeles. Canciones muy exitosas, baladas poderosas como este, What About Love?

Quizás sus primeros trabajos de folk rock acústico y progresivo. En este disco, la banda abrazó un sonido mucho más orientado al glam metal, capitaneado por dos mujeres, como las hermanas Anne y Nancy Wilson. Esto les permitió dominar absolutamente el sonido de la radio, allá por mediados de la década del 80. Además de What About Love, había otra canción que tenía destino de hit y también se convirtió en número uno en el Hot 100 de Billboard. Canción que vamos a escuchar con este merecido 2x1 para meternos de lleno en este gran disco The Heart que estamos repasando en Conexión Aspen. Detrás de cada canción, una historia. Y detrás de cada disco, bueno, un montón de canciones que hablan por sí solas. 11:33, 6:02 la temperatura. Hoy vamos a celebrar el cumpleaños número 80 de Sylvester Stallone, con música también, pero más adelante. Heart, These Dreams.

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0: Conexión Aspen, estamos escuchando a Donna Summer con This Time I Know It's For Real. A las 12:15 en esta mañana ya está Marcelo Seminara en la operación técnica. Yo soy Mariano González, un gusto enorme estar con todos ustedes. Recordá que vamos a celebrar el cumpleaños al final de nuestro programa número 80 de Sylvester Stallone, y lo vamos a hacer obviamente con música. 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
1: Muy bien, el Mundial sigue y avanza en los octavos de final. Presta atención para los partidos para ver hoy, desde las 4 de la tarde en Dallas, Portugal, España, partidazo. Y a las 9 de la noche, el local, Estados Unidos, envuelto en polémicas, contra Bélgica en Seattle. Estos son los partidos para ver, disfrutar y emocionarse en el día de hoy, mientras esperamos mañana Argentina, Egipto a la 1 de la tarde.
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Taylor Swift, protagonista de un fin de semana rodeado de invitados, de amor, de lujo, de flores, de un Madison Square Garden intervenido de alguna manera para que se transforme justamente en eso, en un lugar que ya no acogía a una artista en un show, sino a un casamiento entre ella y su novio, el ahora esposo Travis Kelce. Contrajeron matrimonio el 3 de julio pasado en una de las bodas más comentadas de los últimos años. Esto, como te dije, se realizó en Nueva York, el Madison Square Garden, con fuerte operativo de seguridad, alrededor de 1,000 invitados. La pareja rompió con varias costumbres, no hubo damas de honor ni padrinos tradicionales. El hermano de Taylor Swift, Austin Swift, fue su hombre de honor, y el hermano de Travis, Jason Kelce, fue el gran hombre. Bueno, de alguna manera tuvieron su propia tradición. Ella vistió un elegantísimo diseño exclusivo de Christian Dior y Travis estaba muy, muy elegante vestido por la misma marca. Bueno, ¿quiénes estuvieron? Por ejemplo, Ed Sheeran, Selena Gomez, Jennifer Lopez, Jimmy Fallon, Hugh Grant, Dakota Johnson, también estuvo Dua Lipa. Pero bueno, además, la legendaria Stevie Nicks interpretó algunas canciones durante la celebración, pero el momento más, pero más emotivo de la noche fue cuando Paul McCartney hizo I Want to Hold Your Hand.

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esas canciones fundamentales de la década del 80. Belinda Carlisle's Heaven is a Place on Earth. 12:55, 6:07 la temperatura. Hasta acá llegamos con nuestra conexión Aspen, pero tenemos, como te habíamos anticipado, un cumpleaños especial que trae música y trae también una historia linda para contar. Vamos a celebrar el cumpleaños número 80 de Sylvester Stallone, que cuando hablamos de Sylvester Stallone estamos hablando de Rocky y de muchas de sus creaciones, pero nos vamos a detener en esta historia. El destino de Stallone cambió por completo una noche de marzo de 1975, cuando presenció el combate entre el legendario campeón Muhammad Ali y un boxeador desválido y casi desconocido llamado Jack Webner. Contra todos los pronósticos de los expertos, Webner resistió con pura determinación hasta el round 15. Y esa conmovedora muestra de resistencia inspiró a Stallone, quien se encerró a escribir de manera frenética el guión de Rocky en apenas 3 días y medio. Cuando Stallone presentó el libreto a los productores de Hollywood, el estudio quedó fascinado con la historia y vio un éxito inmediato. Sin embargo, se negaron rotundamente a que él fuera el protagonista, ya que buscaban a una estrella consagrada de la época. Los productores intentaron convencerlo para que cediera los derechos del guión, aumentando progresivamente sus ofertas, pero empezaron muy abajo, ofreciendo tan solo $25,000. Subieron la oferta paulatinamente, 150, $250,000, y hasta llegaron a ofrecerle un límite histórico, que era una buena plata para el desconocido, ya $350,000. A pesar de estar en la ruina total y con su esposa embarazada, Stallone tomó la decisión más arriesgada de su carrera y rechazó todo el ofrecimiento de dinero. Declaró firmemente que prefería quemar el guión antes de permitir que otra persona le diera vida a Rocky Balboa. Su única motivación real era tener la oportunidad de actuar y, en el peor de los casos, fracasar bajo sus propios términos. Y ahí fue que se transformó el cerebro de esta idea, que es hoy justamente una historia que habla de alguien que celebra justamente la perseverancia, se ha transformado en un himno o en un símbolo universal. Porque al final, según dice él, todos tenemos alguna pelea que dar y siempre viene bien una buena canción para salir a entrenar el alma. Feliz cumpleaños, Sly, Sylvester Stallone, 80 años.

Hay un nombre que muchas veces queda en segundo plano cuando hablamos de Rocky, pero sin él la historia no sonaría igual, y ese es Bill Conti. Conti fue quien compuso Gonna Fly Now, esta canción, el inolvidable tema principal de Rocky. Apenas suenan esos metales y ese coro cantando Trying Hard Now, es imposible no imaginar a Rocky Balboa subiendo las escalinatas del Museo de Arte de Filadelfia, así con los brazos en alto. Lo extraordinario es que Bill Conti no escribió simplemente una melodía, compuso una verdadera emoción que se transformó, como ya te dije, en esta fuerza de esperanza que transmite también esfuerzo, sacrificio y la ilusión de que cualquiera puede cambiar su destino si está dispuesto a pelear por él. Pero cuando hablamos de canciones que también fueron, tuvieron destino de hit, sin ningún lugar a dudas, ahí aparece el nombre de Survivor. Al principio, Sylvester Stallone estaba pensando en Queen. Él quería que la canción principal de Rocky III fuese Another One Bites the Dust. Pero no lo pudo conseguir. La banda no autorizó el uso de esa canción y ahí entró en escena Survivor. Esta es nuestra canción elegida y en realidad un homenaje a quien le dio mucho al cine, pero también a la música. Marcelo Seminara en la operación técnica. Yo soy Mariano González. Un gusto enorme estar con todos ustedes. A la una en punto, nuestra canción elegida y nuestro homenaje para Sylvester Stallone en estos 80 años. Survivor. Eye of a Tiger. Chao, hasta mañana.

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2: En 1986, Bon Jovi lanzó Living on a Prayer, una canción que capturó el espíritu de superación y optimismo de toda una generación. Con su energía arrolladora y un estribillo inolvidable, se transformó rápidamente en uno de los grandes himnos del rock de los años 80. Más de tres décadas después, sigue siendo uno de los momentos más esperados en cada show y un símbolo indiscutido del sonido de la banda. Del disco Slippery When Wet, Bon Jovi, Living on a Prayer.

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0: 13:30, la hora en la República Argentina. En Aspen 102.3, Moby con Natural Blues. Y en la ciudad de Buenos Aires tenemos algo de sol, muy pocas nubes en el cielo, 10 grados de temperatura, 9 grados de sensación térmica, la humedad 67%, la máxima podría llegar hasta los 13. Mañana martes, condiciones similares, pero con mínima de 2 y máxima de 17.
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Timeless, se llama el disco póstumo de Prince, y desde ese material de estudio escuchás esta grabación de 1995, Prince, Stone.

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0: Es la hora 14 y la temperatura en la ciudad 9 grados. El presupuesto educativo a nivel nacional se redujo casi 50% en los últimos dos años. El dato surge de un informe de la Facultad de Ciencias Económicas que destacó que en 2024 presentó una contracción real del 43,2% interanual. Según lo proyectado para 2026, de no producirse nuevas ampliaciones de las partidas presupuestarias vigentes, el indicador volvería a registrar un descenso real del 12,7%. No fue falta. El presidente de Estados Unidos, Donald Trump, se refirió así a la habilitación que recibió el goleador de Estados Unidos, quien fue expulsado en el partido contra Bosnia, pero no deberá cumplir con una fecha de suspensión por una medida especial de la FIFA. Dijo que intervino de manera directa para cuestionar la decisión inicial porque está convencido de que no se había cometido la falta que se le imputó. La hora 14 y la temperatura en la ciudad 9 grados. Se espera buen tiempo para el resto de la jornada.
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0: Una nueva hora que comienza. 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

12:30 de la tarde, la temperatura en la ciudad 10 grados, la sensación térmica 9 grados, cielo ligeramente nublado y una humedad del 67%. La máxima pronosticada para hoy es de 13, mañana martes vamos a tener una mínima de 2 y una máxima pronosticada de 17 grados.

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0: Es la hora 15, la temperatura en con más de 200.000 espectadores ya la vieron. 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

0: cae el riesgo país. El índice S&P Merval de la Bolsa de Comercio de Buenos Aires sube 1,6%, quedando en 3.240.000 puntos, mientras que entre los ADR y acciones de compañías argentinas que son negociados en Wall Street se extienden las ganancias, lideradas por los títulos bancarios, con hasta 7,5% de crecimiento. El riesgo país queda en 412 puntos básicos. Se confirmó la lesión de la figura de Inglaterra que se cayó en los festejos por el triunfo sobre México. Jordan Henderson quedará marginado de la Copa del Mundo tras sufrir una fractura en su brazo luego de la clasificación de los europeos a los cuartos de final. Es la hora 15, la temperatura en la ciudad 11 grados, se espera buen tiempo para el resto de la jornada.
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África de Toto en Aspen, a las 3:30 de la tarde en este lunes, cuando tenemos 11 grados de temperatura en la ciudad de Buenos Aires. Tenemos buen tiempo por delante en la jornada y en la semana. Mañana martes, algo más de sol, mínima de 2, máxima de 17.

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Hola, muy pero muy buenas tardes. Bienvenidos a la radio. Bienvenidos a Mirada de Mujer en este primer lunes de julio. 6 de julio exactamente, 4 de la tarde, 2 minutos y 13 grados la temperatura en la ciudad de General Villegas.

después de un fin de semana que nos dejó de todo con respecto al clima, al mundial, qué manera de sufrir el viernes. No nos habíamos visto más con respecto al partido del viernes, ¿no? De pronto a las 7 menos cuarto de la tarde, Villegas quedó en silencio, tranquilo, nadie salía de su casa, todo el mundo adentro a guardar el auto, a bueno, hacer las cábalas que generalmente se hacen, o no, donde cayeras, mirabas el partido, pero un silencio sepulcral. Hemos sufrido, creo que como nunca, me parece que fue el partido más difícil hasta el momento, seguro. Así que bueno, gracias a Dios no llegamos ni a largue, no llegamos a los penales, no llegamos a los penales porque hubiera sido terrible con, bueno, el arquero que tenía, que después, en ese momento uno quiere que se desmaye, que se le corte una mano, lo que sea, pero claro, después conocemos la historia de él, la historia de lucha, de superación, de dónde viene, de cómo llegó. Electricista, llegó a través de LinkedIn por una convocatoria que habían hecho, bueno, así llega a la selección de su país, realmente tuvo una destreza increíble frente a los campeones del mundo, ¿eh? Así que yo creo que pasa la gloria, me parece que este hombre se merece que lo llamen desde algún club de los grandes. Tiene 40 años, ya tampoco le queda tanta carrera por delante, pero se merece que la varita mágica lo toque en algún momento. Así que bueno, eso con respecto al partido que ya pasó hace un montón. Hubo otros partidos en el medio, quedan solo 13 de los 104 que se iban a disputar en la Copa Mundial. Quedan solo 13 partidos. Bueno, afuera también Brasil, ¿eh? Inesperado totalmente. Así que bueno, novedades, cosas y demás. Con respecto al clima, hemos tenido de todo. Muchísimo frío. El sábado yo creo que fue un día cruel. Una helada terrible, no levantó más en todo el día. Después tuvimos en la madrugada del domingo una pequeña lluvia, llovizna. Bueno, no me animo a llamarlo lluvia, pero algo llegó a mojar, a regar. Después un día con mucha humedad. Ayer no estaba tan frío, pero hasta que salió el sol estaba muy húmedo y también como que le costaba un poquito levantar. Bueno, finalmente hoy de nuevo el frío atroz de este lunes, pero nos acompaña el sol. Tenemos 13, dicen que amanecimos con 0 grados. Para mí hacía menos 0, era una helada terrible, brutal, pero bueno, el pronóstico nos dice que era 0 grados nada más. Y hoy hemos llegado a la máxima, ¿eh? Esta es la máxima de hoy, 13. Así que en un ratito yo creo que esto empieza a descender cuando se vaya el sol. Pero siempre hay buenas noticias, siempre hay que mirar el lado positivo. Y esto tiene que ver con que a partir de mañana no tenemos más temperatura ni de cero ni bajo cero, por lo menos hasta el viernes. O sea, toda esta semana vamos a tener entre 6 y 7 grados de mínima, que ya es otra historia, es otra cosa totalmente diferente. Y máximas entre 17 y 18 grados, al menos hasta el jueves. El viernes sería el día más frío con una máxima de 13 grados como hoy. El sol ahí jugando un poquito, que está, que no está, algo nublado. Algún pronóstico hablaba de probabilidad de lluvias también. En el mío yo por el momento no lo estoy viendo. Veremos esto que

Vamos a ir mirando día a día, minuto a minuto, porque bueno, tenemos todos los eventos del 9 de julio, más allá de que el acto protocolar sea en el dentro del Zoom del Parque Municipal. Después hay un paseo criollo, está la Feria de Artesanos y Emprendedores, por supuesto también las domas, y todo eso es al aire libre. Hay espectáculos, hay cantantes, así que bueno, ojalá que el frío no esté, que el clima nos acompañe, ¿no? Que realmente se cumplan esos 18, 19 grados que anuncian para el jueves feriado, y bueno, que todo esto se pueda realizar y llevar adelante. 6 minutos, pasan de las 4 de la tarde, hoy hemos elegido muy buena música para compartir con ustedes, por supuesto. En los controles técnicos ya está nuestro operador Cristian Duarte, del otro lado ustedes haciendo radio junto a nosotros, ya abiertos todos los comercios de la ciudad, hay movimiento, hay gente afuera, ya no son las tardes de verano que todo el mundo duerme la siesta a esta hora, o está en la pileta, o está refrescándose un poquito. En el invierno a esta hora se trabaja, y sobre todo porque estamos también todavía en época escolar, falta unos días para las vacaciones, entonces el movimiento de chicos que van a las actividades extraescolares, inglés, educación física y demás, eso por supuesto que se nota y se siente. Y también nos acompañan nuestras firmas comerciales, las mejores, las que están ahí cada día haciendo lo posible para que sus clientes y amigos se lleven los mejores productos, los mejores servicios, como siempre, al mejor precio y con todas las formas de pago posible. Nos pueden llamar a partir de este momento al 423-063, mensajes o WhatsApp al 1545-6369. Nos sintonizás a través de la web en www.imivillegas.com.ar. Nos encontrás y nos buscás en las redes sociales como ceciliagonela.ok, y todo lo que aquí se habla, todas las entrevistas quedan colgaditas en nuestro canal de Spotify. Como habíamos anunciado, mañana se viene un nuevo segmento, ¿eh? Ahora en un ratito les cuento de qué se trata, porque es muy, pero muy interesante. Lo vamos a compartir cada 15 días. Y no voy a estar yo sola, me va a acompañar Miguel Alegría. Ahora en breve les cuento bien de qué se trata. Arrancamos nuestra mirada de mujer con historias que inspiran, voces que transforman. Farmacia de turno para este lunes 6 en General Villegas, San Martín, ubicada en calle San Martín 293, teléfono 424-715. 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Así que un lindo espectáculo para este fin de semana largo, que no va a faltar gente seguramente, porque muchos se van, pero también muchos vienen chicos, estudiantes, familias, amigos, así que por supuesto ahí está todo dispuesto para que pases un lindísimo fin de semana. Y en un ratito nada más, a las 4:30 también llega Rosana Rangone con su columna quincenal, pero ella los lunes. Hoy también hablemos de lo que nos duele, estrés, sufrimiento y dolor. Una columna para comprender, validar y transformar lo que a veces no sabemos cómo gestionar. El estrés no sabemos cómo gestionarlo, no sabemos cómo se puede presentar, cómo se da, porque a veces es a través de cansancio, de alguna enfermedad, puede ser de no tener demasiado apetito, de tener mucho apetito, de no tener ganas, de bueno, es tan diferente todo lo que nos puede suceder o lo que puede suceder en el cuerpo humano con estrés, que realmente hay que estar alerta y hay que prestar atención. Roxana viene con información, sensibilidad y herramientas reales, ¿eh? No estás solo, hablemos de lo que te duele para poder empezar a sanar. Nada más y nada menos. Tengo, por supuesto, también la frase del día de hoy que me encantó. Mientras creas en ti y en tu fortaleza,
siempre encontrarás un camino. Esa es la frase que les dejamos para iniciar este lunes lindo. Podremos decir lindo porque si te abrigás no se siente tanto el frío todavía. Hay sol, un sol radiante que entra, se cuela así por las ventanas, por las puertas. Y siempre decimos que hay que abrir, ¿eh?, para que se vaya lo malo, entre lo bueno y nos deje buenísima energía. Seguimos escuchando, por supuesto, un poquito de nuestros temas, de este aliento para nuestra querida selección. Mañana vamos a venir, si es un partido normal y no hay alargue ni nada, bueno, a las 3 termina, o sea que llegamos perfecto al programa, podemos incluso hasta descansar un poco, respirar, tomarnos un ratito y arrancar. Pero yo creo que a la 1 se vuelve a parar el país, ¿eh? Es más, hay gente que ha cambiado turnos, horarios, bueno, asueto en algún lugar. Increíble lo que sucede con el fútbol en nuestro país. Escuchamos un poquito de este tema. Y todos queremos eso, lo estamos anhelando y me encanta porque transmiten tanta alegría estos temas que uno se siente que está ahí, ¿eh? Se siente que está en el estadio alentando a la selección. 4:00 p.m, 12 minutos, abrimos nuestra tarde musical con el tema Ella de Tan Biónica para que lo disfruten y después venimos con la cotización del dólar y el cierre de los mercados.

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Y hoy tenemos un dólar oficial que cerró a 1.510 pesos. El dólar tarjeta lo hizo en 1.963 pesos. El dólar MEP cerró en 1.524 pesos con 50 centavos. Contado con liqui en 1.572 pesos con 66 centavos. Y el dólar blue cerró su jornada en 1.510 pesos, exactamente igual que el dólar oficial. Recuerdan que la semana pasada la brecha llegó en un momento, la diferencia hasta de 25 pesos hubo. Bueno, ahora los dos ahí estabilizados. El riesgo país en 412 puntos básicos. 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Vamos a recorrer las noticias del ámbito nacional y hablamos, por supuesto, justamente de economía y de mercados puntualmente. Suben las acciones y los bonos argentinos tras la presentación del programa financiero. En este caso, el ministro Caputo brindó lineamientos sobre la estrategia para enfrentar pagos de deuda en dólares hasta el próximo año 2027. Los ADR de bancos ganan hasta 7% y el riesgo país cede a 412 puntos básicos, que es lo que decíamos recién en el cierre de los mercados. Bueno, veremos cómo sigue esto con el correr de la semana. Esta semanita corta para los mercados también, porque por supuesto es feriado cambiario y en los bancos, obviamente. Bueno, de fútbol hablamos. Portugal-España en directo hoy. Comienza el partido de los octavos de final entre dos de los mejores equipos de este Mundial 2016. Duelo ibérico en Dallas en el Mundial 2026. Bueno, por supuesto, ya son partidazos estos, ¿eh? España y Portugal se enfrentan hoy en los octavos de final del Mundial en un duelo que arrancará a las 21 horas en España, o sea, 21 horas de España, en Dallas arranca, y que podrá seguirse en directo a través de la 1. El encuentro comenzará a las 14 horas en Perú, Ecuador y Colombia, a las 15 horas en Venezuela, Bolivia, Chile y Estados Unidos, y ya comenzó a las 16 en nuestro país, Brasil, Uruguay y Paraguay. Bueno, así que 19 minutitos van ya de este partidazo impresionante, Portugal-España, qué increíble realmente. Bueno, por otro lado también, con respecto al crimen de, no el crimen, sino el juicio de Maradona, fin de una disputa clave en este juicio, una testigo reveló quién eligió la casa donde murió. Ese era otro de los conflictos. Vieron que esto, como la vida misma de Maradona, estuvo asignada por conflictos, escándalos, idas y vueltas. Bueno, el domicilio de Tigre, donde se montó la internación domiciliaria en la que falleció el 10, fue altamente cuestionado en el debate. Hoy, Vanessa Morla, su asistente, arrojó claridad en este aspecto. Esto, por supuesto, se da en el juicio por la muerte de Maradona, que también pasan cosas, ¿eh? De hecho, un juicio que se suspendió, que se retomó, bueno, y ahí vamos. En las partes creen que faltan poco más de 10 audiencias para terminar con el debate, donde hay 7 trabajadores de la salud imputados por su responsabilidad en el fallecimiento del 10. Y en este contexto, varias cuestiones sobre los últimos días del astro del fútbol ya comenzaron a esclarecerse. Una de ellas tiene que ver con la elección de la casa donde se montó esta internación domiciliaria, en la que falleció el 25 de noviembre de 2020 Diego Armando Maradona. Este domicilio, ubicado en el barrio de Benavides, partido de Tigre, fue altamente cuestionado a lo largo de todo el proceso, porque no solo no tenía la aparatología médica que requería Maradona para ser auxiliado, sino también porque no tenía las comodidades necesarias. Bueno, ahí empezó una guerra, ¿eh? ¿Quién eligió esa casa? ¿Quién finalmente
bueno, unos decían, se echaban la culpa a otros. Bueno, parece porque Vanessa Morla, hermana del abogado, o sea, hermana de Matías Morla, sostuvo que el mismo y mismísimo Diego eligió esa casa. Dijo ella, me consta porque Diego elegía las cosas. Eso también me parece que es verdad, ¿eh? Debe de haber sido difícil decirle que no al Diego. Así que puede ser real esto. Y de hecho se hizo una videollamada con la gente de la inmobiliaria, aseguró la testigo ante los jueces del juzgado número 3 de San Isidro. Bueno, esto por supuesto son son los juicios, ¿no? Partes, testigos, y demás cuartos intermedios, y bueno, ver qué es lo que sucede. Mucha información con respecto al juicio de Diego Armando Maradona. Luque también rompió el bloque de acusados en el juicio, responsabilizó a Kosachov y apuntó contra otros dos imputados. Claro, ahora todos, ya nadie tapa más a nadie, ¿no? Todos se desligan un poco de la cuestión, se quitan culpas y la echan sobre el resto de las personas. Bueno, 22 minutos pasan de las 4 de la tarde, me escriben por el sorteo. Sí, correctamente, escucharon bien. Estamos jugando por una entrada para el show del Bombazo de Simón, que se va a hacer en el Prado Italiano este próximo sábado, 11 de julio, a partir de las 21 horas. No te lo pierdas. Hasta ayer las entradas tenían un valor de 12.000 pesos, se vendieron muchísimas, no quedan demasiadas, y a partir de hoy ya tienen un costo de 15.000 pesos, que es lo que va a salir en boletería también. 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Sí, entidades intermedias más antiguas, que bueno, como todos sabemos, cuesta mucho mantener los edificios, sostener las comisiones, organizar eventos, porque hay toda una movida y siempre falta gente. 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No podés pedir más a esta vida. Bueno, ¿qué hago? ¿Qué dicen? ¿Les anuncio ahora lo que se viene a partir de mañana, o lo dejamos para después del próximo tema? No sé qué hacer. A ver, qué me decido, no me decido. Porque venimos anunciándolo, pero bueno, no lo hemos largado todavía porque teníamos tantas cosas la semana pasada que queríamos conservar todavía un poquito más. Pero bueno, lo digo ahora, sí, ya lo van preparando para mañana. Recuerde que va a ser esta columna cada 15 días, o sea, nos toca el 7, después se vuelve a repetir el martes 21 de julio y así sucesivamente. Son historias de aquí, de allá y de lejos, así se llama. Ese es el logo que van a ver hoy subido en nuestras redes sociales. Nos podés encontrar a través de ceciliagonela.ok, y es una columna con Miguel Alegrí. Recordamos que Miguel fue invitado en el marco del homenaje que estamos haciendo a Antonio Carrizo en el centenario de su natalicio. Bueno, entre todos los invitados, por supuesto, no podía faltar Miguel, que fue amigo, su padre fue íntimo amigo, muy muy cercano a Antonio Carrizo, una amistad de toda la vida, no solo con Antonio sino con toda la familia Carrossi. Trabajó de hecho con Antonio también, o le consiguió sus primeros trabajos cuando él se fue a Buenos Aires. Y bueno, a raíz de eso, con todo el bagaje cultural que tiene Miguel y todas las historias y lo que conoce y demás, empezamos a hablar de hacer algo más. Es como todos los proyectos, ¿qué se puede hacer? Volábamos alto y de pronto lo concretamos, le dimos

Bueno, mañana te damos la posibilidad de comenzar. No lo grabamos acá, lo grabamos por supuesto en el restaurante El Pueblo, que tiene toda una connotación, y ahí viene también el enganche con este homenaje a Antonio Carrizo y a esa gran familia, una casa de corazón y de puertas abiertas, con que nos quisiera agradecer a ti y a Gaby, a Gali, porque ellos estaban trabajando, lógicamente, empezaban a cocinar, empezaban los proveedores a traer todo, y bueno, nosotros grabando esta lindísima columna, que ya van a ver también videos, fotos, y mañana, por supuesto, vamos a pasar el audio acá a las 4:30 de la tarde. Bueno, ahora ya está presentada, ya saben, ya no hay más misterios, ya saben de qué se trata, los invito a escucharla porque no tiene desperdicio. Nos pueden también proponer temas, personas, personajes, lugares, no solo de General Villegas, sino también de los pueblos, porque esto recién comienza, viene para largo. Suenan Los Abuelos de la Nada con el tema Costumbres Argentinas, de esta manera.

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0: Minutos, pasan de las 4 de la tarde y ya la recibimos a Roxana, que siempre es muy puntual, lo quiero destacar a eso porque es un placer. Por ahí somos nosotros la que la hacemos esperar un poquito con alguna música o algo que tenemos que vender, pero ella siempre está antes de las 4:30. Bienvenida, Roxana, ¿cómo estás?
3: Muy bien, muchas gracias.
0: No,
3: buenas
0: por favor.
3: Tardes. Bienvenida. La puntualidad es importante.
0: Es importante, ¿no? Sí. Y es respeto también al otro.
3: Al otro, sí, así tal cual. Que... Sí, es. Para mí ha sido algo que lo sostuve siempre y tiene que ver a veces también con el aprendizaje en la familia, pero es un valor la puntualidad.
0: Sí, por supuesto. Mm. Bueno, y hoy es otro tema que podemos hablar en algún momento, pero hoy, como habrán visto en nuestras redes, lo que vamos a tocar es el tema del estrés, que me imagino que es enorme. Esto es un tema muy abarcativo. Sí. Hoy nos vamos a enfocar puntualmente en el sufrimiento y el dolor. Y antes de abrir la columna, yo le preguntaba a Roxana si era el dolor físico o el dolor del alma, ¿no?
3: Sí.
0: Y bueno, me dijo que ambos.
3: Sí.
0: Que ambos dolores.
3: Exactamente. Son tres temas que están muy relacionados. Y que, bueno, el estrés es algo que estamos escuchando mucho, ¿no? De que las personas están estresadas, que están atravesando por ahí síntomas que tienen que ver con un estrés que se ha vuelto crónico. Y eso es importante también destacar, ¿no? Que el hecho de sufrir estrés puede tener que ver como algo normal, ¿sí? Nuestra mente y nuestro cuerpo tienen momentos a donde genera un desafío algo, ¿no? Hay una demanda que me exige, una demanda que puede ser algo que tengo que llevar adelante, alguna situación que se viene para que yo enfrente, y eso que voy a enfrentar supera mis recursos, ¿no? Entonces yo me empiezo como a generar un estado de estrés.
0: Y es, por ejemplo, el estrés. Vos decís, bueno, ¿cómo se detecta? Vos vas al médico, no sé, definís qué te duele, cómo te sentís, de pronto no podrás comer, no podrás dormir, no podrás descansar. Bueno, lo que más o menos se escucha que puede ser el estrés. No hay un estudio que te detecte si tenés el estrés, como por ejemplo, no sé, hacerte una radiografía, un análisis, eso no.
3: No.
0: ¿Cómo se detecta y cómo se lleva adelante? Porque si es estrés crónico, tenemos que aprender a convivir con eso.
3: Exactamente, porque lo importante es distinguir estas dos partes, ¿no? Por un lado está el estrés agudo, que es el que aparece ante una situación, por ejemplo, tengo que rendir un examen, o de repente tengo que organizar una fiesta, un evento. O,
0: ese sería un estrés lindo.
3: Claro, pero es estresante, claro, ¿no? Es como sí. Que me saca de mi estado de confort y de repente tengo que, bueno, sacar recursos para enfrentar eso que va a venir, ¿no? Le agrego otro estrés, ver un partido de Argentina, por ejemplo,
0: bueno,
3: ¿no?
0: El viernes fue totalmente estresante.
3: Pero bueno, son como situaciones a donde el estrés aparece y después se va, ¿no? Entonces es un estrés
0: momentáneo,
3: claro. ¿Sí? Se llama agudo, aparece y se va. Uh-huh. Pero el tema es el estrés crónico, el estrés que se sostiene en el tiempo y que empieza a tener estos síntomas, ¿no? Puede ser síntomas físicos, dolor de cabeza, tensión, cuestiones digestivas, insomnio, bueno, todas las causas que uno puede poner sobre lo que sería un estrés desde el cuerpo, ¿no? Pero también el estrés emocional, esto de la irritabilidad, la ansiedad, la frustración, todas esas cosas que tienen que ver con mi estado emocional. Entonces, es importante ver cómo estoy transitando mis días para poder determinar si estuve, después de un examen, mi estrés bajó y vuelvo al estado de normalidad, o sigo sosteniendo ese nivel que es el que empieza a generar todas estas cosas, ¿no? Y ahí aparece este tema del dolor y del sufrimiento.
0: ¿Y uno se acostumbra a vivir con dolor y con sufrimiento? O sea, con un estrés prolongado, un estrés sostenido. Sí. Es como que de pronto la vida cambia y quizás hasta le pongamos el foco, la culpa en otro lugar, ¿no?
3: Claro.
0: La edad, no sé, alguna situación puntual, la economía, sí. los chicos que crecen, los que se van, los que...
3: Sí, o sea, porque en la vida tenemos muchos momentos que a veces los dejamos como que pasan y no nos damos cuenta, y sin embargo eso genera un estado, ¿no? Emocional, un estado de inquietud, bueno, ponerle cuando los hijos se van a estudiar y que uno está muy pendiente, o cuando van a cambiar de nivel y empiezan otro nivel de educación. Pero en realidad lo que acá importa es que empecemos a ver también esto del dolor, ¿no? Que el dolor físico a veces, cuando no le damos importancia, empieza como a hacerse crónico también, ¿no? Entonces ya me acostumbro a estar con ese dolor.
0: Claro.
3: Y ese dolor hace que mi estado de presencia y mi estado de quietud normal se altere. Entonces sigo mi vida como si no pasara nada con ese dolor que está ahí presente, ¿no? Y que está insistiendo que va apareciendo, y yo a lo mejor tomo una medicación y pasa, y bueno, y no me hago cargo que mi cuerpo me está mandando un mensaje, porque el dolor es el mensaje que me está mandando el cuerpo.
0: Es que quizás tampoco a veces te das cuenta.
3: Claro.
0: Eso pasa, no es que uno no quiera, sino que no lo podés detectar.
3: Sí, tal cual. Y también ahí agregamos el sufrimiento, ¿no? Cuando ese dolor está, estamos hablando de dolor físico, pero el dolor emocional de haber atravesado alguna situación o de estar viviendo un duelo o por una relación que se terminó o por una persona que se fue a otro lado. O sea, es como que uno va haciendo que la vida siga sin darnos cuenta que detrás de eso estamos sufriendo, ¿no? Estamos necesitando un momento de calma, necesitando esa quietud para poder empezar a observarnos y para decir, bueno, realmente estoy sufriendo, ¿qué necesito en este momento que estoy sufriendo?
0: Y en ese caso, vos sabés que pienso, por ejemplo, ante un duelo de un fallecimiento. Supongamos eso, sí, que es algo irreversible, que no, sí, que no hay vuelta atrás, que no depende de nosotros, que bueno, es un, sí, dolor.
3: Es inevitable.
0: Es inevitable y hay, sí, que transitarlo. ¿Qué te dicen? Es un año, dos, y ya cuando pasa eso puede ser traumático, ¿no? Sí. Que bueno, no, no sé si es tan sencillo ponerlo así con esos tiempos. Pero la vida sigue igual, porque uno no puede, podés parar un día, dos, una semana, pero después incluso hasta trámites hay que hacer.
3: Sí.
0: Y hay momentos que sí o sí los tenés que hacer, no podés no hacerlo.
3: Obviarlos.
0: Si no, ya es una situación, bueno, compleja, ¿no? De, sí, alguna depresión o algo por el estilo. Entonces tampoco es como que se permite, porque la vida sigue igual, sí, e incluso la misma gente cercana, familias, amigos, que dicen, la vida sigue, tenés que estar bien, tenés que poner, sí, bien, tenés que estar arriba, que si tenés chicos, chicos, mirá a los chicos, por tus chicos, por... Y bueno, y es como que no se permite, no nos permitimos vernos mal o dejarnos transitar ese periodo.
3: Sí.
0: Bueno, así
3: bueno,
0: después.
3: Esto que vos traes es un tema muy interesante, porque hay una psicóloga muy famosa que seguramente vos la conocés, que es Pilar Sordo.
0: Sí. Y ella le pone mucho humor.
3: Y Pilar ha hecho últimamente unas historias donde habla de esto, ¿no? Y pone una palabra que yo la vengo usando hace mucho, y la palabra es rendición, ¿no? Ella dice que rendición no es igual a una derrota, uh-huh, sino que me rindo ante eso que sucedió y lo acepto y empiezo a buscar estrategias para poder convivir con eso que está sucediendo sin estar dejando la vida en eso,
0: claro,
3: también, ¿no? Y sin, ella habla también, y es importante distinguir esto, esta palabra soltar, y bueno, no, hay que soltar, y ella dice, sí, soltar no es que dejo y no me importa, sino que dejo de hacer fuerza. El soltar es dejar de hacer fuerza para aceptar eso que sucedió y acompañarme en esto que me está pasando y ser más compasivo conmigo, ¿no? Entonces creo que el mindfulness toma todos estos temas, pero cuando habla de sufrimiento dice que tenemos nuestra situación puntual que ha sucedido, que sería como el 20% de lo inevitable, y el 80% restante es lo que la mente crea, ¿no? Mm. Es la historia que me cuenta la mente de la situación que sucedió. Entonces, es importante que veamos esto también, porque a veces no es que la situación no la podemos evitar, pero sí, ¿cómo me hablo yo de eso que sucede o de eso que sucedió? ¿Cómo mi mente va creando historias, ¿no? A lo mejor un simple dolor de cabeza puede convertirse en algo que me genera todo un estrés porque estoy pensando que seguramente me agarra
0: algo peor,
3: ¿no? Peor, y que a fulano le agarró el dolor de cabeza, y a partir de ahí entonces yo armo todo una historia que genera todo un momento de sufrimiento, ¿no? Y de estrés, y mi cuerpo empieza a sentir como que ya está pasando. Entonces empiezo con la agitación y me aparece algo más. Bueno, ahora está con esto otro que apareció, a ver qué será. O sea, mi mente es la que arma esa historia. Entonces es importante que veamos este 80%, ¿no? Que las situaciones suceden, pero cómo yo enfrento esas situaciones, cómo me paro ante lo que está aconteciendo delante de mis ojos, tiene que ver con el modo en que esté manejando el estrés. Porque si yo en el medio de eso me desespero y empiezo a ponerme cada vez peor, estoy agudizando lo que ya tenía, ¿no? Y entonces, exacto, mi cuerpo tiene que volver a armarse otra vez para poder enfrentar esto que sucede. La idea es, bueno, pensar, si yo tengo alguno de estos síntomas, algo para la audiencia que está escuchando, ¿no? ¿Qué síntomas tengo? ¿Tengo insomnio? ¿Tengo algo en mi cuerpo que está apareciendo como una molestia? ¿Se está sosteniendo en el tiempo? ¿Lo estoy sosteniendo y no le doy importancia? Bueno, tengo que mirar, a lo mejor estoy estresado, y a veces el otro es el que te dice que fíjate, porque me parece que estás como, no estarás estresado. Y vos decís, pero no, sí estoy bárbaro. Bueno, pero anoche me dijiste que no dormiste. Bueno, pero no importa.
0: Claro, fue una noche.
3: Una noche, pero si el otro noche también. Ah, tenés razón, que te, o sea, el otro es a veces el que nos dice, bueno, frená porque algo te está inquietando, no sé. Fíjate qué podés hacer. Entonces, es como empezar a mirarnos en ese estado.
0: A mirarnos y a observarnos con detalle, ¿no? Con detenimiento.
3: Sí.
0: Y bueno, y la, digamos, la pregunta del millón sería, ¿y hay solución para esto? ¿Lo podemos manejar realmente? ¿Lleva mucho tiempo? Bueno, las personas que llegan a vos y te plantean una situación así, sí. ¿Vos qué le recomendarías? ¿O yoga o reiki?
3: Siempre,
0: o...
3: yo creo que las cosas que uno puede cambiar son aquellas que se da cuenta. Si yo no me doy cuenta,
0: es imposible,
3: que estoy atravesando estrés, si no me doy cuenta que estoy haciendo demasiado y que mis fuerzas no dan más, va a ser muy difícil que empiece a querer modificarlo, ¿no? Entonces, siempre el comienzo de cualquier cambio es darse cuenta que en realidad estás atravesando estrés, estás atravesando un duelo, y no te estás dando el espacio para eso. Entonces, muchas personas llegan con estas características y realmente la propuesta siempre es, bueno, empezar a ver qué cosas podés ir haciendo para bajar el estrés, si realmente estás viviendo una situación, bueno, por ahí comenzar o hacer una entrevista con una psicóloga, o empezar a hacer actividad más al aire libre, salir a caminar, empezar a conectarte con cosas que te saquen de la rumiación, esto del pensamiento que viene, ¿no?
0: Esos pensamientos intrusivos, que es como que uno los quiere sacar,
3: sí.
0: Y como una lucha constante, ¿no?
3: Constante, exactamente.
0: Y eso se da en diferentes edades.
3: En todas las edades.
0: Porque, por ejemplo, no sé, uno piensa en un adolescente, en un joven, que de pronto tienen tantas cosas y bueno, una vida con amigos y con diversión, que decís, bueno, no creo que tengan estrés, más allá de algún examen o algo por el estilo. Por ahí la vida adulta es más difícil, porque hay otras responsabilidades, van pasando otras cosas en la vida.
3: Sí, el estrés a cada persona le llega de diferente manera. Hasta los niños están estresados.
0: Pero eso tiene que ver con la vida que vivimos también.
3: Totalmente,
0: ¿no?
3: porque también antes... no hay, a lo mejor no tienen adultos referentes de calma, claro. ¿No? Y por ahí los adultos estamos como queriendo que se relajen, pero tampoco podemos hacerlo nosotros. Y entonces es como que es como un círculo, ¿no? De que quiero que mi hijo esté más tranquilo, pero le empiezo, apúrate porque tenemos que llegar ahora, subite, dale, porque cambiate la mochila, ponete la campera, fíjate que no, que tenés que llegar, te pusiste en la mochila esta. Yo, o sea, es como que nosotros también a veces creamos ese estado. Y los niños es como van como así, tomados de la mano, apurados, llegan y bueno, y vos te das cuenta que han venido de un lugar a otro, apurados, sin el tiempo. Yo me acuerdo que cuando criaba a mis hijos pequeños, la pediatra me decía, pero ¿cómo no? Le digo, que quiero salir, y de repente mis hijos, bueno, empieza uno a llorar y el otro, y me dice, pero vos les explicaste que ibas a salir, vos les explicaste que ibas a ir, que los ibas a dejar en tal lugar, porque vos tenías que hacer otra actividad. No, bueno, ellos no saben que estás, empezá a anticiparles, claro. A los chicos, empezá a decirles que bueno, que te vas a organizar, que tienen 15 minutos y que en 15 minutos salen. Y a partir de ahí me vino muy bien, porque después sí, yo era como, bueno, vamos a ir a tal lugar, prepárense antes.
0: Y eso cambió.
3: Claro. Entonces, esto, ¿no? De frenar un poquito, de frenar toda esta demanda que viene, esta urgencia que me genera todo un estado de inquietud, mi sistema nervioso empieza como a acelerarse, y hay veces que sí tengo que estar apurado porque tengo que llegar a horario, suponete, pero hay veces que no, que no puedo ni siquiera sentarme a hacer nada, está mal visto hacer nada.
0: Sí, el ocio ha tomado mala prensa.
3: Claro.
0: Y a veces también es necesario.
3: Totalmente.
0: Para evitar todo esto.
3: E inclusive para los niños. El tiempo de ocio, el tiempo de juego, sí, de es, tomarse.
0: Es la etapa lúdica de la vida.
3: Claro. Entonces es como que estamos cortando esos momentos que son importantes para los niños y que nosotros también nos hemos ido corriendo de ese ocio, ¿no? Tenemos que ser productivos, tenemos que ser exitosos, no hay que fracasar, el fracaso, bueno, hay que levantarse y seguir. Bueno, pero ¿y nosotros cómo quedamos en ese lugar? Porque es parte de la vida, pero también es parte de la vida empezar a detenernos y ver cómo estamos, y vamos, detrás de qué vamos, ¿no?
0: Exacto.
3: ¿Hacia dónde vamos?
0: Había una canción que no me voy a acordar ahora cuál era, pero que decía tanto correr para no llegar a ningún lado.
3: Claro.
0: Y es sí, así, porque a veces uno dice, bueno, llegaste sí, al final del día y corriste todo el tiempo y igual sí, llegabas, y si no, hay cosas que de todos modos se pueden hacer mañana.
3: Sí. Creo que la canción que vos decís es de Facundo Cabral, que le cantaba al niño y se llamaba Vuele Bajo.
0: Puede ser, sí, puede ser, pero...
3: Y le cantaba...

0: volar.
1: Hermoso.
0: Y sigue esa canción y dice muchas cosas re lindas,
1: sí.
0: porque creo que ahí es donde está la cuestión. Nos hemos perdido de seguir siendo niños, ¿no? Y de seguir sorprendiéndonos por la vida.
1: Exactamente. Bueno, una charla preciosa. Va a dar para más esto.
0: Sí.
1: Yo creo que hoy que hicimos la mitad, en el próximo encuentro que nos toca allá por el 27,
0: sí,
1: lunes 27 de junio, seguiremos con esto que es el estrés, que es tan amplio, tan
0: sí,
1: grande,
0: es
1: tan
0: un tema
1: enorme.
0: Muy lindo para poder hablarlo y para que cada cual empiece a ver si realmente está estresado, si está saliendo, si está en medio del estrés, si se está ocupando.
1: Si alguna vez estuvo.
0: Si alguna vez estuvo.
1: Exactamente. Bueno, muchas gracias, Roxana.
0: No, gracias a vos.
1: La pueden llamar al 1545-6691, encontrarla en las redes sociales como @rosanarangone.enarmonía. Nosotros vamos a disfrutar del último tema de la tarde. Nada más y nada menos que Charly García con el tema Seminare, que suena de esta manera.

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5 en punto. Así cerramos nuestro programa de este lunes 6 de julio. Empezamos a transitar julio. Pasará rápido. Viene el día del amigo, vienen las vacaciones. Ya hemos pasado prácticamente la semana de la dulzura que termina mañana. Pero se terminó, me parece, un poco esa costumbre. Antes era un bonobón por un beso, ahora no, ya no. No corre más. Bueno, nos escriben algunas oyentes, fieles oyentes, y nos dicen que muy linda la nota, que felicitaciones. Esto continúa, lo del estrés continúa, porque vemos que da para mucho, que da para largo. Gracias, Cristian, por tu magia de cada tarde. Gracias a ustedes por hacer radio junto a nosotros. Y gracias a las firmas comerciales que hacen posible nuestra mirada de mujer. Nos encontramos mañana entonces con este nuevo segmento que hemos presentado en el día de hoy, Historias de Aquí, de Allá y de Lejos, con Miguel Alegrí, mañana a las 4:30 de la tarde. No te lo pierdas, porque te va a traer muchos recuerdos, muchos nombres que de pronto habían dejado.

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1: En esta oportunidad vamos a compartir con vos un álbum del año 1987 del dúo Erasure. El disco se llama The Circus y lo vamos a poner en la bandeja de Aspen del lado B y vamos a poner la púa en la primera banda. En Aspen 102.3 el sonido del vinilo de Erasure, Victim of Love.

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2: Las 5:30 de la tarde en este lunes, con cielo ligeramente nublado, 11 grados la temperatura, la humedad 65%. Se espera buen tiempo para hoy y para toda la semana que acaba de comenzar. Mañana con un leve ascenso de la temperatura, mínima de 2, máxima de 17.

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Este grupo nacía en la década de los 90 para hacer un homenaje al grupo sueco ABBA. Ellos son los 18s y vuelven en 2026 con esta canción que también es un homenaje a otra banda sueca. Un homenaje a Roxette. En Aspen 102.3 18s.

0: final para esta hora en Aspen 102.3. Flashdance, What a Feeling, Irene Cara.
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0: 17 minutos pasaron de las 6 de la tarde y ya estamos conectados con Iván Nedoc para enterarnos de lo que está pasando en la ciudad de Buenos Aires en este regreso de lunes. Hola, Iván.
2: Hola, Mati. Buenas tardes para vos. Buenas tardes para todos. Tenemos tránsito con algunas complicaciones en los accesos y salidas de la capital federal. En la autopista del Oeste, kilómetro 41, mano a Luján, en la rama de salida Reja Grande, está reducida por un incidente. Hay bastante congestión en la zona. Las demoras habituales igualmente para enlazar desde Perito Moreno, así que paciencia a quienes estén circulando por allí. Panamericana lenta hacia el norte, como es habitual, hasta la zona de Martínez, pero mano a Capital, en el kilómetro 24, un choque entre dos vehículos sobre el carril central. Precaución a quienes estén circulando también por la zona. Con tránsito bastante intenso, también en la 25 de mayo hacia el oeste, en Delepiane hacia provincia, el resto de las salidas de la capital con carga importante, en la autopista Buenos Aires-La Plata, algo de demora a la altura del acceso sudeste y en la zona de Quilmes hacia el sur. En cuanto a los servicios, trenes, subtes, premetro, están funcionando de acuerdo a sus cronogramas habituales, salvo el Roca Ramal Bosques vía Temperley, que está limitado entre Constitución y Temperley por un incidente. El resto, como dijimos, sin problemas. En 30 minutos actualizamos todo lo que pase.
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2: 6:30 de la tarde en toda la República Argentina. En estos momentos tenemos una temperatura de 9 grados, va bajando lentamente. Buen tiempo para el resto de la jornada y de la semana. Mañana martes mínima de 2 y la máxima que podría llegar a los 17 grados. El miércoles nuevamente vuelve a subir la máxima.

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1: 14 minutos nos separan de las 7 de la tarde en este lunes y nuevamente estamos conectados con Iván Nedoc para actualizarnos sobre lo que está pasando en la ciudad de Buenos Aires. Hola, Iván.
2: Hola, Mati. Bueno, tenemos mucha congestión para salir al sur por el puente La Noria. Demoras importantes para cruzar hacia el sur por un incidente, Altura Fiorito, que está frenando el tránsito en Camino Negro, así que bastante congestión y paciencia quienes estén circulando por la zona. Hacia el norte, lenta, la autopista Ilia, Cantilo, para enlazar con la General Paz. Hay un reporte de incidente en la curva de enlace que está frenando bastante el tránsito por allí y con carga intensa en Panamericana hasta Avenida Márquez, sentido hacia el norte. Mano a Capital, hubo un choque entre tres vehículos, altura de ruta 197, que está dejando demoras desde el enlace de ambos ramales. Tránsito intenso en Perito Moreno para enlazar con la autopista del oeste, también en Delepián hacia provincia y con carga intensa en el cruce de Puente Pueyrredón. En cuanto a los servicios, trenes, subtes, premetros siguen funcionando sin grandes problemas, salvo el Roca Ramal Bosques de Atamparre, que sigue limitado por un incidente. En 30 minutos actualizamos todo lo que pasa.
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1: Es la hora 19, la temperatura en la ciudad 10 grados. Proyectan una inflación del 2% para junio, según el último relevamiento de expectativas de mercado elaborado por el Banco Central de la República Argentina. Las consultoras y bancos proyectan una inflación del 2% para junio y el mismo dato para julio. En simultáneo anticipan una cifra anual del 30% y prevén un dólar a 1.673 para fin de año. El informe prevé también que en agosto la inflación caería por debajo del 1,8%. Con un gol sobre la hora, España eliminó a Portugal y clasificó a cuartos de final del Mundial. Miquel Merino anotó el 1-0 con el que la candidata al título logró pasar de ronda en el minuto 91 de juego. En la próxima instancia enfrentará al ganador de la llave que definirán esta noche Estados Unidos y Bélgica. Fue el partido despedida de Cristiano Ronaldo en los Mundiales. Es la hora 19, la temperatura en la ciudad 9 grados. Se espera buen tiempo para el resto de la jornada y también para los próximos días.
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1: Comienza la hora exclusiva de Zafirus en Aspen 102.3 con Gabriel López Fernández en la operación técnica y Pablo Rojas preparado para prepararte con la mejor música de todos los tiempos en la recta final de la jornada. Yo soy Matías Berlín y por delante tenés las canciones que siempre querés volver a escuchar. Quédate para escuchar a The Rolling Stones, a U2, lo nuevo de Olivia Rodrigo y mucho más. Ahora Bryan Adams, Somebody, en Aspen 102.3.

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Clásicos en Aspen 102.3 a las 7 de la tarde, 12 minutos en toda la Argentina. ¿Cómo estás? Bienvenido a este tramo de este lunes 6 de julio. En la vuelta a casa vamos a acompañarte con la mejor música del mundo en la radio de los clásicos. Gabriel López Fernández está en los controles. Yo soy Pablo Rojas. La música pasaba con DB Boulevard. Escuchábamos Point of View. 9 grados 7 décimas la temperatura en la ciudad a esta hora. El cielo está ligeramente nublado. Nosotros disfrutamos la mejor música en esta tarde de lunes. Ahora con The Cure, The Love Cats, en Aspen 102.3.

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1: 7:16 PM, vuelta a casa de lunes. Iván Nedoc, ¿cómo está el tránsito ahora? ¿Cómo estás? Buenas tardes.
2: Pablo, buenas tardes para vos y para todos. Sigue la demora importante en el cruce de Puente La Noria hacia el sur, demoras por un incidente que hubo en Camino Negro, altura Fiorito, que está frenando bastante el tránsito en la zona. También con demoras para enlazar Perito Moreno con la autopista del oeste y en Panamericana hacia el norte hasta la zona de Martínez. Muy cargada Cantilo para enlazar con la General Paz, hubo un incidente llegando a la zona de Núñez que está frenando todavía la circulación, se ha liberado hace algunos minutos, pero la demora permanece. Y con tránsito bastante intenso a esta hora, sobre todo en Delepiana hacia provincia por las obras que se mantienen en Lugano. En cuanto a los servicios, el tren Roca, Ramal, Bosques vía Temperley sigue con un servicio limitado y demoras, el resto funcionando a esta hora sin problemas. En 30 minutos actualizamos todo lo que pase.
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2: 7 de la tarde, 29 minutos. La temperatura en Buenos Aires es de 9 grados. A esta hora la sensación térmica está en 7 grados 6 décimas. El cielo está ligeramente nublado. Para el resto de este lunes se anticipan buenas condiciones con cielo algo nublado. Mañana martes, buen tiempo también, con mínima de 2 grados, máxima de 17. Y el miércoles va a comenzar a subir un poco la temperatura, promediando la semana se espera un miércoles con cielo algo nublado, mínima de 6 grados, máxima de 18.
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entre tantos clásicos, lo nuevo también se destaca en Aspen 102.3, en este caso con Olivia Rodrigo y esta canción que forma parte de su tercer trabajo en estudio. El disco se publicó el 12 de junio pasado en todo el mundo. Se llama You Seem Pretty Sad for a Girl So In Love. Y esta canción forma parte de ese trabajo. Lo nuevo de Olivia Rodrigo en Aspen 102.3, escuchamos Drop Dead.

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0: congestión llega hasta el enlace de Richeri y también de Lepiane, así que precaución a quienes estén en la zona. Con tránsito ya liberado en Panamericana, la autopista del Oeste, la autopista Buenos Aires-La Plata, con algo de congestión a la altura de Quilmes, el resto de la traza ya sin problemas. Lo mismo para el centro, el Bajo Porteño y las principales avenidas de la ciudad. En cuanto a los servicios, el tren Roca Ramal Bosques vía Temperley sigue limitado entre Constitución y Temperley por una manifestación en Ardigó. El resto de los servicios sin grandes problemas. En 30 minutos actualizamos todo lo que pase.
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2: Algunos segundos faltan para la hora 20 en todo el país. Kicillof desembolsó más de 14 mil millones de pesos a municipios y le hizo un reclamo a Diego Santilli. El mandatario planteó ante un grupo de intendentes cómo está la situación financiera provincial. Fue en el marco de la firma de convenios leasing del Banco Provincia. Bianco reiteró que el nuevo jefe de gabinete aún no le contestó el pedido de reunión. En conferencia de prensa, Scaloni aseguró que ya tiene el equipo para enfrentar a Egipto. El técnico de la selección dialogó con periodistas en la previa al partido de mañana por octavos del Mundial en Atlanta. Dijo que aún no se lo comunicó a los jugadores, por ende evitó anunciar la formación, aunque no descartó el rumor de una fuerte renovación de nombres luego del desgaste sufrido ante Cabo Verde. Dijo que es por ahí por donde dice la prensa. En la Argentina es la hora 20, la temperatura en Buenos Aires es de 9 grados y el cielo está ligeramente nublado.
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3: Mark Knopfler escribió Sultans of Swing después de ver a una banda en un pub de Londres tocando frente a muy poca gente. El resultado fue un tema con guitarras limpias y un estilo inconfundible que parecía ir a contramano de la moda punk de fines de los 70. Cuando salió en 1978, el mundo descubrió el talento único de Knopfler en la guitarra. Sultans of Swing se convirtió en el primer gran éxito de Dire Straits y en una clase magistral de cómo hacer sonar una Fender Stratocaster como nadie más. Dire Straits, Sultans of Swing.

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1: 8 de la noche, 18 minutos. La temperatura en la ciudad es de 7 grados 6 décimas en esta vuelta a casa. ¿Qué pasa con el tránsito ya a esta hora, Iván?
2: Bueno, a esta hora tenemos tránsito con demora, sobre todo en Puente La Noria hacia el sur. Hay un corte por manifestantes en Camino Negro. Esto está dejando una congestión realmente importante para cruzar hacia provincia desde la General Paz. Así que a tener en cuenta esto, traten de evitarlo si es que pueden, porque la demora es realmente importante. Con buena marcha ya en Panamericana, en el acceso este, en el resto de la General Paz y también en la autopista Buenos Aires-La Plata. Y en cuanto a los servicios, la buena noticia es que el tren Roca Ramal Bosques vía Temperley está completando su recorrido, pero con demoras, luego de otra manifestación, pero en zona de vías, por este reclamo en la zona de Ardigo. El resto de los servicios, el resto de los trenes, los subtes y el permetro, siguen funcionando sin problemas en esta noche. Nosotros nos volvemos a escuchar con toda la información del tránsito mañana, desde las 6:45 de la mañana. Que completen un buen regreso a casa. Un fuerte abrazo para todos.
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0: Sábados en Aspen 102.3 a las 20:30 minutos con Peter Schilling. Escuchábamos The Different Story. 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
0: La temperatura en la ciudad de Buenos Aires es de 7 grados 6 décimas. La sensación térmica ahora es de 6 grados 9 décimas. El cielo está despejado. Para el resto de este lunes espera buen tiempo con cielo ligeramente nublado. Mañana martes, buenas condiciones, mínima de 2 grados, máxima de 17. El miércoles, buen tiempo, va a subir un poco la temperatura. 6 grados de mínima, máxima de 18. Y el jueves feriado se espera buen tiempo con cielo algo nublado, mínima de 7 grados, máxima de 15. 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

0: Final para esta hora de clásicos en Aspen 102.3. Cuando faltan segundos para las 9 de la noche, cerrábamos con Men at Work, Down Under.
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0: Bienvenido a una nueva hora de clásicos en esta noche de lunes, donde vamos a escuchar éxitos de Michael Bublé, Duran Duran, Robbie Williams, Aretha Franklin, también de Ramones y mucho, mucho más. ¿Estás listo para recorrer con nosotros 60 minutos de clásicos? En esta hora que ya comienza a las 9 en punto de la noche, abrimos con Shadei, The Sweetest Taboo, en Aspen 102.3.